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0: Zapallito. ¿Vamos a bailar el zapallito?
1: Doctor, doctor, ¿dónde pongo la ropa?

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0: Las tonadas son tonadas y se cantan como son. 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
1: Muy buenas tardes, el placer de saludarlos como siempre, el abrazo para todos, bienvenidos a una tarde más de fútbol local, de fútbol de nuestro rojo trapichero, porque una vez más el rojo abandona la linda localidad del Trapiche para ir hasta La Calera a jugar su partido por la novena fecha de la Liga Sanluiseña de Fútbol, donde ya llegaban alrededor de las 12:15 del mediodía, para que jugara la reserva en horario temprano. A las 15 juega la primera. Ya está allí nuestro compañero Héctor Orozco, que dentro de un ratito lo vamos a estar saludando. Llegó bien todo el plantel, Gatín, Lepori y sus dirigidos confiados en que salga un lindo partido. Y claro, llegan los distintos razonamientos, ¿no? Porque tenemos que ver de que el Trapiche empieza a correr de atrás a un equipo que parece que fuera inganable, que es Defensores de Nogolí, que ayer ganaba su partido San Lorenzo por 7-0, por ejemplo. Que Defensores del Oeste ganó 4-1 a Defensores de Potrero. Que Jepu le ganó 3-2 a Independiente de Biasley. Que los partidos que se juegan hoy domingo son nada más y nada menos que La Calera y el Trapiche. Huracán juega con Deportivo Fraga a partir de las 16. El Trapiche arranca a las 15, ¿eh? A las 16 del domingo, Deportivo La Punta, Deportivo Estudiantes. Y después estaríamos el día martes a las 16, 19 de mayo, cuando Juventud reciba al Sporting Victoria. Recordemos que el sábado 16, o sea ayer, se suspendió el partido debido a que la cancha no se encontraba en condiciones por las inclemencias climáticas. Iba a ser transmitido por los chicos de Último Recurso TV, Juventud y Victoria. Como así también el CAI San Luis y el Chorrillo. Y el otro partido que se va a jugar el miércoles es Unión San Luis F Juniors. Hasta el momento, la tabla de posiciones, lo que nos interesa saber es que Defensores de Nogolí tiene 23 puntos, con ya 9 partidos jugados. Defensores del Oeste tiene 18 puntos, con 9 partidos jugados. Jepu tiene la misma cantidad de puntos que Defensores, 18, con 9 partidos jugados. Y acá, atención, porque el Trapiche está cuarto hoy, con 17 puntos, pero 8 partidos jugados. Huracán tiene 16, a lo igual que Estudiantes y el Sportivo Fraga, que juegan sus partidos dentro de un ratito. Todos con 16 puntos, a un puntito nada más del rojo trapichero. Pero claro, teniendo en cuenta de que tienen su partido pendiente, que lo juegan ahora enseguida. Hablando de hipotéticamente, si el Trapiche gana, el Trapiche queda segundo, a 3 puntos de Defensores de Nogolí, sin perderle pisada. Vaya si es importante el partido de hoy frente a La Calera. La Calera, que está a noveno con 12 puntos, donde el técnico, el Perico López, tiene a todos también óptimos para el partido de hoy. Arrancamos y agradecemos a las firmas comerciales que hacen posible esta transmisión cada vez que el rojo trapichero juega de visitante.
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0: Sé parte vos también de esta campaña de seguir al Rojo Trapichero y sumate, ¿eh? Te estamos esperando. Raudamente, 14:31, nos vamos hacia La Calera, donde allí está mi compañero de trabajo, el hombre que está representando con la camiseta puesta a los 95.5, nada más y nada menos que FM El Trapiche, el señor Héctor Orozco. Héctor, querido, muy buenas tardes, ¿cómo estás?
1: ¿Qué tal? Muy buenas tardes a la audiencia. Estamos aquí en La Calera, está hermoso, no corre mucho viento, está espectacular. Bueno, ayer me contaba Lorenzetti y la gente acá de La Calera que ha estado pero terriblemente frío, pero ahora está bárbaro, realmente para ver fútbol, para disfrutar en familia, pero cuando lo creas conveniente tengo las formaciones del Deportivo Trapiche y el equipo local La Calera Fútbol Club.
0: Bueno, Héctor, te molesto antes para saber cómo sigue el resultado de la reserva.
1: Bien, en la reserva está ganando el equipo local 1-0, están faltando estimadamente 10 minutos para terminar el partido.
0: Muy bien, señor. Bueno, el viaje bien, me imagino que con cánticos, alegría.
1: Sí, no, una camaradería espectacular, todo en orden, y bueno, yo creo que el ánimo, como te pasé, y vamos a escuchar la nota con Gatín Lepori, y la verdad que el ánimo y la forma de venir a ver este partido y compartir una patria interesante, porque es un rival de mucha calidad, y bueno, hay que ver qué pone en cancha Periquito López y qué pone también Gatín Lepori para esta incursión del equipo del Trapiche aquí en tierras de La Calera.
0: Vos sabés que te pregunto esto, Héctor, porque gracias a Dios la vida nos dio la experiencia de andar con muchos planteles, no solamente sí, de fútbol, en otras disciplinas también. Y uno se da cuenta cuando un plantel está unido o no está unido, cuando un plantel tiene diferencias o no tiene diferencias. Contame desde tu perspectiva, ¿qué viste? ¿Qué ves en el Rojo Trapichero?
1: Bueno, en el Rojo Trapichero lo que vi, una camaradería espectacular, una muy buena onda, todos tiran para un mismo objetivo, que creo que al fin y al cabo, juntamente con las autoridades del club y el señor presidente y el señor intendente de la localidad, creo que también unen más, porque la presencia en sí, no solamente el venir a compartir y ayudar y estar con los chicos, sino ser uno más del plantel, uno más del equipo, y eso hace mucho de que las cosas caminen de la manera que tienen que caminar, ordenadamente, con buena onda, respetando lógicamente las órdenes del técnico y también lo que se trabaja con los profes en el curso de la semana.
0: Claro, y qué importancia tiene también, ¿no, Héctor? Y esto sin entrar en política, ni mucho menos, porque estamos hablando de fútbol, la importancia de que tienen las intendencias, ¿no? La predisposición, porque por ejemplo Defensores de Nuevo Lío y el puntero tiene un equipazo, tiene apoyo de la intendencia. La Calera, claro, tiene apoyo de la intendencia. Fraga tiene apoyo de la intendencia. El Trapiche, correcto, tiene apoyo de la intendencia. Digo, ¿no? Sí. Un rol fundamental hoy.
1: Yo creo que es clave, Marcelo, porque apuntan con la gran posibilidad de seguir creciendo, no solamente estar participando en un campeonato de la Liga Sanluiseña de Fútbol, sino de sacar semilleros, sacar jugadores. ¿Y quién te dice? El club, como pasó con Chiquito Quiroga en Juventud, dio el salto, pero dejó una semilla muy grande, no solamente en lo económico, sino en aquellos chicos que están en las divisiones menores, que ven como referente, decir, bueno, si él llegó, yo también puedo llegar. Claro. Pero la comunidad, la gente, el acompañamiento, todo bien, no con colores políticos, olvidémonos de eso porque esto es deporte. No hay que ponerlo a los chicos con una camiseta de un potencial candidato porque ellos juegan al fútbol o a los deportes que tienen que jugar, nada más que eso.
0: Tal cual, y lo único que hacemos es agradecer que las distintas intendencias, sean de los colores que sean, apoyen al fútbol porque le dan vida, ¿no? Hemos tenido la mala suerte de tener bajas de equipos, no solamente de la B, sino también alguno de la A, que decidieron no participar este año por lo tal económico, cual, sí. Entonces, tal cual. Que distintas localidades hoy lo estén haciendo, está bueno.
1: Sí, totalmente.
0: Bueno, hay que celebrarlo.
1: Claro, cuando vos pones las cosas, las cartas en la mesa, Marce, indudablemente la parte económica cumple un rol más que importante, porque es el mecanismo que te hace actuar y que te hace manejar durante toda una campaña, no solamente el ida y vuelta de los equipos, sino el trajinar y el diario vivir de los jugadores también.
0: Y conoció, Héctor, las chicas de la subcomisión de fútbol, que son las que se encargan de la comida, de estar ahí como si fueran una mamá más, ¿no?, para los chicos.
1: Claro, eso es muy importante, porque de a poco uno va manifestando que si las cosas y la estructura funciona como debe, no hay problema. El drama cuando uno de los integrantes se dispara o hace unas cosas que no debería hacer, bueno, ahí sí que se quiebra un poco la hegemonía que debe haber.
0: Claro, tal cual, tal cual. Héctor, querido, sin más preámbulos, te presento dale. Y me da la formación entonces del local, de La Calera primero.
1: Local de La Calera, ¿sí? Fútbol Club.
0: Dale, ahí te presento y entras.
1: Okay. Dale.
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0: Héctor.
1: Sí, te escucho.
0: Vamos entonces con la formación de La Calera.
1: Perfecto, cuando se acaba de perder el segundo gol el equipo local en reserva, insólito, entró solo, no sé qué quiso hacer, si dársela al compañero que venía por la izquierda, pero al fin y al cabo no terminó en nada. La Calera Fútbol Club forma el equipo de Periquito López con el 1, Luciano Rivero, la 4 para Franco Albelo, la 2 para Gustavo Barroso, la 6 para Nicolás Villanueva y la 3 para Joaquín Puerta. En el medio con la 5, Diogo Córdoba. Con la 8, Jonathan Pedraza. Con la 10, Gabriel Ledesma. En la delantera, la 7 para Máximo Alcaraz. La 9 para José Pereira. Y la 11 para Alan Soria. El técnico Periquito López tiene esta disponibilidad de jugadores, faltando chequear el número 18 solamente. Marcos Leontes con la 12. Mauro Alcaraz con la 13. Luciano Altamirano con la 14. Alex Paz con la 15. Luciano Alcaraz con la 16, Ian Urquiza con la 17. Apenas termine el partido de reserva, le pido a Periquito quién es el 18.
0: Claro, porque va a echar mano a la reserva.
1: Exactamente, va a echar mano a la reserva y yo creo que hay varios apuntados ahí. Muy, muy buenos los equipos, tanto de La Calera como del Trapiche en reserva. No solamente en lo técnico, sino en lo físico, se ve un trabajo completamente distinto a lo que se venían haciendo 20 años atrás. Es impresionante, claro, cómo el jugador ha crecido en la tonificación muscular y en la estructura también de lo que nosotros pudimos ver en aquellas épocas cuando hacíamos el fútbol infantil.
0: Sí, y aparte las ganas, ¿no?, de ir a entrenar, el de seguir día a día, y eso te da un potencial también. Así que felicitaciones para ellos, porque sin ellos nada de esto podría ser factible. Si nadie juega la pelota, estamos al horno, Héctor.
1: Exactamente, estamos completamente al horno. Bueno, presentamos Deportivo Trapiche.
0: Sí, señor, ahí vamos entonces.
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0: Así forma el Trapiche en la voz del señor Héctor Orozco.
1: Gracias, Marce. En la valla, Facundo Vivas. Con la número 4, José Rojo, el hombre que habla mucho. El número 2, su capitán, Carlos Moreno. El número 6, Nahuel Sosa. Y el número 3, Agustín Lucero. Por el medio, Leonel Sosa con la 5, Ramiro Becerra con la 8 y Luis Tronquito Lepori con la 10. En la delantera, el 7 para Joel Lucero, la 9 para Lautaro Lizarraga, la 11 para Rodrigo Lucero. El banco de sustitutos del Gatín Lepori, la 12 Mariano Lucero, la 13 Enzo Soria, la 14 Guido Lagos, la 15 Germán Sosa, 16 Luciano Beninati, 17 Lautaro Brusic, fila 18, Francisco Jiménez. Presentamos terna arbitral para esta tarde en La Calera.
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0: La terna arbitral, entonces, Héctor.
1: Perfecto, va a ser árbitro el señor Fernando Escudero, primer asistente Damián Marchán, segundo asistente Carlos Altamirano y cuarto árbitro la señorita Daniela Calderón. Van a ser impartir justicia acá en La Calera en un par de minutos nomás, porque todavía se está disputando el partido que está ganando el equipo local 1-0 frente al Deportivo Trapiche.
0: Muy bien, y a las 17, recordamos que buscando el otro finalista de la Copa de la Liga, Héctor, juega Belgrano, juega Argentinos Juniors. Como hincha de River, confeso que sos, ¿a quién preferís en la final?
1: Argentinos Juniors, los dos juegan bien, cada uno tiene la posibilidad de tener su tarde. Bueno, en este caso creo que en lo que hace a equipo, Argentinos Juniors tiene mucho mejor plantel que Belgrano. Belgrano depende mucho del Chino Celarrayán y alguna virtud de alguno de sus volantes, pero creo que el Bicho Colorado de la Paternal está en mejor condición para esta tarde.
0: Héctor, para que tengas en cuenta, ya lo sabes, ya lo sé que ya lo sabes, pero le recordamos también a la gente, Defensores de Nogolí ya le ganó 7-0 a San Lorenzo. Defensores del Oeste ya le ganó 4-1 a Defensores de Potrero. Jepu ya le ganó 3-2 a Independiente de Vialley. Hoy, aparte de La Calera y el Trapiche, van a estar jugando Huracán Fraga y Deportivo La Punta, Sportivo Estudiantes. ¿Sí?
1: Perfecto.
0: Cuando repasamos la tabla, Defensores de Nogolí tiene 23 puntos con 9 partidos jugados. Defensores del Oeste 18 con 9 partidos jugados, Jepo 18 puntos con 9 partidos jugados y con 17 puntos y 8 partidos jugados está el Trapiche.
1: Perfecto. Por lo que acaba de terminar
0: bien
1: el partido de reserva.
0: Sí.
1: Hubo un gol del equipo de La Calera, el final entonces La Calera 2, Trapiche 0, ha terminado el partido de reserva acá en La Calera.
0: Perfecto, señor. Yo lo dejo libre para que usted haga lo que ya sabemos. Y
1: correcto.
0: ¿Se acuerda cuando hacíamos las etapas del tour que estábamos esperando el avituallamiento? Bueno,
1: claro, exactamente.
0: Así sí, que dele con todo. Y nos reencontramos dentro de un ratito. Cuando usted esté listo, me llama y le doy la entrada, ¿sí?
1: Correcto, Mercedes.
0: Gracias, Héctor, querido. Ahí está entonces el señor Héctor Orozco con la formación del Rojo Trapichero. Vuelve al primer equipo de titular, el Tronquito. Obviamente ha dado mucha confianza, seguramente el gol que hizo frente a Defensores el fin de semana pasado. Pero como tenemos un trabajo de preproducción hecho, vamos a ir a escuchar la palabra del Gatín Lepori, una vez que llegaban a La Calera, hoy cerca de las 12:15, 12:20 del mediodía, y obviamente que nos decía lo siguiente, a ver.
3: Buenas tardes, estamos con Gatín Lepori, técnico de Trapiche. Bueno, ¿cómo se planea este partido frente a La Calera, ya llegando a pocos minutos, a pocas horas para este partido?
4: Y sabemos que va a ser un partido duro, un partido difícil, ellos tienen un muy buen equipo, conocen mucho la cancha, pero creo que nosotros llegamos bien, ¿no es cierto? Hemos tenido una buena semana de entrenamiento, prácticamente con casi todo el plantel, la única baja es Nico Galván por amarilla, pero llegamos bien y bueno, con la idea de hacer un partido inteligente y lo principal es tratar de llevarnos los 3 puntos, ¿cierto? Para que nos permita seguir estando ahí en la pelea de los primeros puestos y bueno, ojalá que lo podamos desarrollar en los 90 minutos que vamos a jugar.
3: El equipo viene muy bien, tuvo un trabajo espectacular en condición de local ganándole Defensores, creo que el ánimo está súper arriba. arriba y creo que futbolísticamente andan muy bien.
4: Sí, el ánimo está muy bien, futbolísticamente también, pero bueno, eso ya pasó. Como te dije recién, enfrentamos un rival difícil, que para nosotros los 3 puntos sería algo primordial, pero bueno, ojalá que lo podamos hacer. No va a ser sencillo, pero nosotros estamos muy confiados en nuestro momento futbolístico, en nuestro momento físico, y bueno, ojalá que se hagan las cosas como uno cree y como uno las ha preparado en la semana.
3: Muy bien, mucha suerte.
4: No, gracias.
0: Ahí está la palabra de Luis Marcelo Lee por el Gatín, ¿no? Antes del partido, la nota que le hacía Héctor Orozco allí desde La Calera. Y claro, partido importante, la baja de Nico Galván por amarillas. Nico Galván, un hombre importantísimo entre los 11. Obviamente que todos son importantes, pero siempre el que tiene la pelota, o el que piensa, o el que traslada, o el que monte una pelota de gol, a veces se siente. Lo importante es cuando los planteles están en una racha ganadora de confianza, y por más que falte uno o falten dos, allí sale el espíritu del equipo. Es una realidad esa. 14:47, terminaba entonces recién la reserva. Lamentablemente cayó el Rojo Trapichero por 2-0, un gol al final de La Calera que lo deja a la reserva del Rojo sin nada en esta visita a La Calera. Esperemos que en la primera nos podamos tomar revancha. 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Pichero por 2-0. Un gol al final de La Calera que lo deja a la reserva del Rojo sin nada en esta visita a La Calera. Esperemos que en la primera nos podamos tomar revancha. 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

Aparte de Huracán y La Calera, para aquellos que recién se prenden a la transmisión de esta nueva edición de Siguiendo el Rojo, vamos a estar informando lo que pase a partir de las 16 con Huracán Deportivo Fraga, mismo horario para Deportivo La Punta, Deportivo Estudiantes, así que vamos a estar informando esto. Recuerden que el martes a las 16... martes a las 16, el martes 19 de mayo, va a estar jugando Juventud de Sporting Victoria. También miércoles a las 16 va a estar jugando CAI San Luis El Chorrillo. Y el miércoles a las 16:30 va a terminar de cumplir esta fecha, la número 9, Unión San Luis EFI Juniors. Señoras, señores, cada vez falta menos para el inicio del partido. Estamos expectantes de lo que pase allí en La Calera. También vuelve el Pato, vuelve el Pato a la defensa. Nahuel Sosa, siendo de parte de la línea del fondo, acompañando y obviamente metiendo lo que hay que meter. Qué grande el capitán, está firme Carlitos. Bueno, el arquero, Vivas. Hay buen plantel. Hay una realidad, que la próxima fecha, la décima, le voy adelantando. Fraga juega con Independiente de Beasley, la próxima fecha, Huracán Juventud Unida, EFI GEPU, Victoria, Defensores del Oeste, Sportivo Estudiantes, Unión San Luis, Defensores de Potrero La Calera, El Chorrillo, Deportivo La Punta. Y acá quiero hacer un paréntesis. ¿Por qué? Porque hablamos de la importancia de este partido y no es meter presión ni nada por el estilo, porque es fútbol y es un deporte. Pueden pasar tres cosas. Se puede ganar, se puede empatar y la otra que ustedes ya saben. En la fecha 10, el Trapiche recibe a Defensores de Nogolí. O sea, vaya si es importante este partido previo de La Calera para lo que viene en la fecha que viene, el fin de semana que viene. Por eso no es un partido más. Y tenemos la suerte de estar acompañando al Rojo en las distintas casas que seguramente están con la radio prendida, algunos con un asado, los otros con un guisito, una polenta, ¡qué rico una polenta! O se hicieron unas empanaditas caseras. Lo cierto es que todos estamos expectantes de lo que pase con el partido a partir de las 15. Para mí, 15:05, 15:10 va a estar arrancando. Por el horario en el que terminó el partido de reserva, donde perdió el Trapiche 2-0. Así que un abrazo grandote para Río Grande, Paso del Rey, Pampa del Tamboreo, Valde de la Isla, Siete Cajones, Los Tapiales, La Libertad, La Bajada, La Florida, Campamento Viejo, Riocito, los barrios Los Nogales, El Alto, El Bajo, Los Sauces, todos prendidos a lo que pase con el Trapiche La Calera. Allí está nuestro compañero de trabajo Héctor Orozco, que dentro de un ratito nos va a llamar, le vamos a dar el pase para que comience con la transmisión del partido. También obviamente nuestros vecinos de Fraga, Nachella, Toma, Tilizarao, El Volcán, Barranquitas, Estancia Grande, Virorco y la ciudad capital de San Luis, que nos escuchan a través del streaming FM El Trapiche. Señoras y señores, cada vez falta menos para volvernos a ver, claro que sí, pero antes hacemos un repaso de las firmas comerciales que hacen posible esta transmisión cada vez que el Rojo Trapichero sale de casa. 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
1: El abrazo grande para todas las firmas comerciales que hacen posible esta transmisión desde La Calera. Hoy, el Trapiche ante un rival durísimo. Pero claro, si tenemos en cuenta el rival de hoy y el rival que viene a casa el próximo fin de semana, que obvio que está invitado Héctor Orozco, Defensores Nuevo Lima, nada más y nada menos.
2: ¿Qué tal, maestro?
1: ¿Todo bien ustedes? Estamos al aire, así que dele nomás, le estaba diciendo que está invitado el fin de semana que viene, porque muy bien. Nos va a visitar el puntero.
2: Claro, exactamente. Bueno, acá estamos con el intendente, si le parece.
1: Sí.
2: Una apreciación, Ricardo, para este partido, bueno, una tarde hermosa, y hay que ver qué puede llegar a pasar esta tarde.
3: ¿Con quién estoy hablando?
2: Con Marcelo José.
3: Hola, Marcelito, ¿cómo estás?
1: ¿Cómo anda, señor intendente? Muy buenas tardes. La verdad, disfrutando de una tarde hermosa aquí en el mejor lugar del mundo, ¿eh?
3: Así es, así es. Bueno, nosotros acá en La Calera, ahora acompañando a los chicos, ya está por arrancar el partido un ratito. Bueno, ilusionado, entusiasmado y con ganas, ¿no?
1: Decía yo en la previa, sin meternos en política, la importancia de las intendencias en lo que es el aporte económico, ¿no?, para los clubes. No solamente el Trapiche, está metido Fraga, está Nogolí, la misma Calera, ¿no? Digo, ¿qué sería nuestro fútbol sin por ahí la participación de las intendencias?
3: Así es, Marcelo, como decís vos. Bueno, está más que demostrado. Vemos el caso de, lamentablemente, los pobres chicos de Bisley están teniendo un campeonato bastante complicado. Yo creo que en los pueblos, como en nuestro lugar, el deporte debe ser acompañado siempre, ¿no? En todas las instituciones, no solo el fútbol, la institución que sea. Y sabemos lo que implica también, así que nosotros hemos decidido acompañar desde el día cero hasta el último día.
1: Me quedan dos clubes por averiguar, pero la mayoría no concentra, y el Trapiche lo hace. se marca una diferencia en cuanto a la unión del grupo.
3: Totalmente, esto lo van a decir los mismos chicos, los profes, el DT, eso lo ven ellos, ¿no? Eso me concentra, pero es fundamental un grupo. Yo creo que todo, sea el trabajo que sea, lo que sea, el rubro que decidas que hagas, si no hay un trabajo en equipo es muy complicado triunfar.
1: Tal cual. Bueno, y hoy metiéndolo en el saco, digamos, le saco la campera deportiva y le pongo el saco, lo recordamos a Pringles.
3: Así es, hoy es un aniversario más de Juan Pascual Pringles, tuvimos que suspender por el frío que hacía esta mañana, estaba muy frío, menos 5 grados hacía, así que bueno, un aniversario más, ¿no?
1: Hay mucha gente prendida en la radio, mucha gente en sus casas, ¿cuál es el mensaje? Porque a veces no tenemos la oportunidad de tenerlo mucho, nos gustaría usarlo más, pero usted prefiere trabajar en silencio y nosotros entendemos que es respetable, pero ¿qué mensaje le bajaría a la gente hoy?
3: Así es, Marcelito, como vos decís, yo soy, no soy de muchas palabras, prefiero estar más en la calle y más práctico. Nada, una situación difícil, el país, el municipio, la provincia, estamos todos complicados, ¿no? A todos nos ha bajado la calidad de vida. Así que nada, abrazarlos a todos, acompañarlos en lo que se puede estar presente y a pedirles que no aflojen, no bajen los brazos, siempre para adelante y positivo. Sé que cuesta, pero hay que ir.
1: Le mando un abrazo grande y que sea lo mejor esta tarde, ¿eh? Porque el fin de semana que viene recibimos el puntero.
3: Así es, invita a toda la audiencia ahí para jugar contra el puntero el fin de semana que viene. Si Dios quiere y nos acompaña hoy, estaremos en un partido decisivo el fin de que viene. Así que bueno, nada, saludo a toda la audiencia, a todos los vecinos de mi querido Trapiche. Y un abrazo grande para vos, Marce.
1: Gracias, ahí está Ricardo Olivera Aguirre, el intendente de localidad, un abrazo para usted también, la verdad el sacrificio, yo lo pongo en manifiesto, pero no, a ver, yo no quiero que se malinterprete, se lo diría a Lorenzetti también si está, claro. sigan apoyando el deporte porque creo que es la solución y la salvación a muchos chicos, nada más que
2: eso. Yo creo que sí, Marce, lo más importante son los chicos, lo que viene de atrás, el conjunto, y bueno, yo creo que la camiseta es lo de menos, sino la camiseta del club, la camiseta que representa la identidad, el sentido de pertenencia, que indudablemente que no es que no todos lo sientan, sino que los chicos de ahora tienen otra impronta y otra manera de ver las cosas, y bueno, es lo más importante que tiene.
1: Sí, vos sabés que sí, por eso sí lo ves por ahí a Lorenzetti, decirle de mi parte que gracias y que sigan apoyando el deporte, porque la verdad que está... yo me acuerdo que en un momento se había acercado Papo ahí, ¿no? A ayudar.
2: Sí, ¿estará exactamente también? Ah, mirá. No lo he visto, pero sí.
1: Es más, llevó algunos Papo, chicos...
2: De, Papo Balaguer.
1: Claro, que llevó algunos chicos de estudiantes que quedaron sin lugar, porque lamentablemente le contamos a la gente que cuando descendió Estudiantes dejó de participar en AFA.
2: Totalmente, sí.
1: Y todos esos chicos, lamentablemente, van quedando en el camino. Y una de las formas de mantenerse es jugar en primera. Bueno, y hay algunos jugadores a hacer copa por ahí.
2: Obvio. Sí, seguramente lo más... Bueno, te cuento que están haciendo los ejercicios precompetitivos. Sí. Los chicos del Trapiche a mi izquierda. Está ya la gente de la seguridad, que es la que hace de seguridad en cada uno de los eventos deportivos de la Liga San Luisina de Fútbol. Están entrando también y terminando la preparación de calor el equipo de Periquito López. Así que no, está calmo, no corre mucho viento, casi nada. Así que está propicio para poder ver y observar un lindo partido de fútbol.
1: Sí, yo adelantaba, ¿no? Le adelantaba a la gente por el horario en que había terminado la reserva, que íbamos a arrancar y 5:10, y creo que vamos a ese horario.
2: Sí, totalmente de acuerdo.
1: Pablo Lazarte, no sé si viajó o no.
2: Lo tengo a mi izquierda.
1: ¿Está trabajando con los chicos o está suelto por ahí?
2: No está suelto por ahí.
1: ¿Lo podemos agarrar un ratito?
2: ¿Cómo no?
1: Quiero saber, Pablo, el trabajo que está haciendo con los arqueros, porque sé que no solamente está con los arqueros de la primera y la reserva, sino que Pablito Lazarte, un hombre ligado al fútbol, bajo los tres palos, con pasado en el fútbol argentino y demás, hoy, todos sus conocimientos lo está brindando aquí en el Trapiche. Pablito Lazarte, ¿cómo le va? Muy buenas tardes. Marcelo Jofre lo saluda. Hola, Pablito, querido. ¿Cómo estás? Marcelo Jofre. A ver si lo tenemos, Pablo.
4: cerdo.
1: No lo tenemos a Pablito. No
5: lo ¿Ahí tengo. Me escuchó?
1: Ahora sí te escucho, Pablito querido. Buenas tardes, amigo. ¿Cómo estás?
5: Todo bien, Marci, todo bien.
1: ¿Todo acá? Bien.
5: Contento.
1: Bueno.
5: Contento de estar dentro de una cancha.
1: Sí, es lo que siempre anhelaste. Che, vos sabés que le contaba a la gente que gracias a Dios te tenemos en el trapiche, que has paseado tu forma de atajar por distintos clubes a nivel nacional y demás. Y hoy enseñándole a los chicos del trapiche, pero no solamente a la primera y a la reserva, es así, ¿no?
5: Sí, sí, Marcia, acá colaborando, la verdad que me encontré con gente muy buena, que bueno, me han brindado de todo y bueno, tratando de colaborar en todo lo que se pueda, con los chicos infantiles, con reserva, con primera, con los que tengan ganas de entrenar, los ayudamos.
1: Dijiste algo clave, con el que tenga ganas de entrenar, porque el que no tiene ganas es inútil, ¿no?
5: Sí, vos imaginate, Marce, que uno ama esto y realmente bueno, nunca te tienen que llevar a entrenar, ¿no? Uno tiene que ir solo y bueno, me he encontrado con chicos con muchísimas ganas, es más, a veces los más chiquitos infantiles me esperan que termine con la primera y bueno, a uno es gratificante, pues la verdad que uno ha hecho lo mismo y ha tenido la posibilidad de salir, así que bueno, disfrutando el día a día.
1: Es que ha hecho una gran siembra usted, amigo querido, y hoy está cosechando, entonces saben de su buen nombre y honor, y todos lo quieren aprovechar. Tuviste una particularidad, que arrancaste el torneo con un arquero, después tuviste otro, y después tuviste otro arquero, o sea, conociste a los tres.
5: Sí, la verdad que desde un comienzo cuando los conocí le dije que si entrenábamos iban a atajar los tres, y bueno, se dio así, y bueno, siguen atajando, si les toca en reserva también lo hacen de la mejor forma, con ganas, y bueno, lo importante es que los veo todos los días, y eso es lo más gratificante acá en San Luis, de ver que entrenen todos los días, que a veces es lo más complicado, pero bueno, estamos ahí, seguimos trabajando, ahí con el profe Gastón, con Gatín, para dejarlo mejor acá en Trapiche.
1: Dale, Pablito, y a los papás les digo, esto es personal, que no duden jamás en dejar un nene con Pablito Lasarte, porque créanme que van a ver un crecimiento exitoso en sus hijos. Así que es cuestión de confianza y de dejar los nenes con los que saben. Y usted es alguien que sabe y a quien yo aprecio mucho. Hermano querido, un abrazo grande, ¿eh?
5: Bueno, Marcio, sabés de la amistad que tenemos, nos conocemos hace muchos años, siempre agradecido, bueno, estaremos para lo que necesite siempre.
1: Gracias, Pablito, querido. Ahí está Pablo Lasarte, el entrenador de arqueros, de la primera, la reserva y también, obviamente, de los infantiles. Hay un viento que se mete, Titor, que mamita querida.
2: ¿Viste? La verdad que sí. Bueno, te cuento que ya el árbitro manda a buscar a los 11 y 11, a los 22, a los sí. Players. Para que pueda dar comienzo este partido. Todo tranquilo, una fiesta, aparte del paisaje que tiene el estadio, es muy bonito, con un par de palmeras en el frente, la montaña a los laterales, la verdad que muy, muy lindo lo que podemos ver. Bueno, va Altamirano y Marchán a ver sendos arcos para chequear que todo esté bien.
1: El
2: Escudero
1: piso
2: con Calder.
1: El piso hermoso, porque es
2: hermoso,
1: sintético.
2: No, sintético, maravilloso. Claro. La verdad que una cosa que... Usted podría hacer magia acá, maestro.
1: Ahí, mire, la cabeza me dice que quiebre la cintura, pero la pelota sigue de largo. No sé si me entiende.
2: Exactamente.
1: ¿Eh? Héctor, escúchame.
2: Tiene un dominio bárbaro del balompié.
1: Olvídate, ¿entendés? Pero me quedó en la cabeza nada más.
2: Claro,
1: el físico no me permite hacerlo. ¿Qué va a hacer?
2: No, che, por supuesto.
1: Vos sabés que estaba recordando cosas, ¿no? Porque uno cada vez y antes de una transmisión, nosotros sí. También sentimos ese hormigueo. Y alguna sí. Vez algún profesor nos dijo, che, el día que no sientan eso, y repiensen no. Lo que están haciendo porque van a tener un problema. Y yo totalmente. No puedo evitar ponerme nervioso antes que arranquemos la transmisión.
2: Totalmente decir, de acuerdo, estamos en la misma.
1: Y claro, y a veces uno nos pregunta, ¿y de qué te pone nervioso? Y de que todo claro. Salga bien, de que no se nos
2: exacto.
1: Corte, de que ¿sí? Tengamos la buena comunicación. Hay un montón de cosas que influyen, ¿no?
2: Tal cual.
1: Y tenemos cábalas. Yo tengo cábalas siempre. ¿Qué sí, quiere que
2: obvio,
1: diga?
2: Obvio.
1: ¿Usted tiene bueno, cábalas antes?
2: Tengo algunas. Te cuento que acá estoy sentadito en una mesa con una silla, le solicité al intendente.
1: Bueno, sí. Muy bien.
2: Sí, aproveché porque diríamos que es mucho más tranquilo, más cómodo.
1: Claro.
2: Y bueno, no hay impedimento, estoy a un par de metros de la línea de costado.
1: ¿Está frente al sol o de espalda al sol?
2: Estoy de costado al sol.
1: Ah, bueno, le va a ir bien entonces, sí.
2: Sí, sí, yo creo que al final me encontraré con el rayo de sol medio cruzado en el ojo derecho, pero no, está bien.
1: Y usa el izquierdo.
2: Exactamente, ¿eh? Claro, pongo en práctica el izquierdo.
1: Héctor, bueno, estamos a nada, 15 y 8, va a arrancar seguramente 15-10.
2: Totalmente,
1: 10.
2: Sí.
1: La calera todavía no ingresó y el trapiche tampoco.
2: No, ninguno de los dos ya están en vestuarios y creo que en no menos de un minuto ya van a salir completos. Y bueno, ya están cambiados, solamente sacarse el chaleco que estuvieron haciendo el precalentamiento y nada más.
1: Bueno, déjame una, Héctor, déjame una, que es para aquellos que se quieren sumar a esta travesía de seguir al trapiche de visitante. ¿A dónde tenés que llamar? Acá te contamos todo.
2: Dale.
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1: Ahí está, ¿eh? Te tenés que sumar. Si no te sumás, ¿cómo hacemos, Tenés que sumar. Ahí está, entonces. Bueno, Héctor, ahora sí, siento bullicio, han entrado los equipos.
2: Exactamente, entrado, está posando el equipo de La Calera a mi derecha, el Rojo Trapichero a mi izquierda. Y como usted dijo, maestro, el número 13,
1: sí.
2: Mauro Alcaraz, no, el número 13, Enzo Soria, va de titular y yo lo tengo en el banco.
1: ¿Vio que yo le dije? Claro.
2: Sí, porque... sí, son las picardías que hace el amigo Lepori.
1: Claro, lo que pasa es que los chicos después, viste, usan sus números de camisetas que ya vienen usando, entonces claro. En la formación, después varía, en la formación real, no en la lista de buena fe, de buena fe, varía después en lo que es la confirmación titular o la suplente.
2: Claro, exactamente.
1: Ya va a arrancar. A las 15:30 también juega Juventud hoy, Héctor, así claro. Que también vamos a estar informando todo eso.
2: Buen partido ahí Juventud, que viene, metió un triunfo muy importante con Chipoletti y Río Negro, así que bueno.
1: Y ahora le toca el otro puntero.
2: El otro puntero, exactamente.
1: Atenas de Río Cuarto.
2: Bueno, le toca la clave, porque Atenas de Río Cuarto tiene un punto arriba del Juve, y bueno, el Juve creo que, condiciendo local, tiene que ganar para... no solamente estar dentro del lote de los clasificados a la zona campeonato, sino de que le brinde más respaldo también, ¿no?
1: Tal cual, sí señor. ¿Cómo está vestido el trapiche?
2: Totalmente rojo, parece Argentinos Junior o Independiente de Avellaneda.
1: ¿La Calera?
2: Negro, completo con vivos celestes.
1: Es linda camiseta esa. Ahora, bonita, ¿sí? ahora el rojo trapichero ve la marca y te mata.
2: Claro, exactamente, no. ahí está el tema.
1: O sea, no te la cambio ni loco,
2: No, por supuesto.
1: No te la cambio ni loco, así que bueno.
2: Vamos a poner el cronómetro en inicio para poder tener también el tiempo de partido, ya que estamos tranquilos, ¿no? Porque acá no pasa Guam.
1: No pasa nada.
2: No, está tranquilo, todo en paz, gracias a Dios. Los árbitros vestidos con camiseta celeste, pantalón y medias negras. La cuarto árbitro toda negro, como tradicionalmente un árbitro, pero... no, perfecto.
1: Bien, está perfecto. Bien. Está
2: un
1: bien.
2: Par de simpatizantes atrás del alambre.
1: Sí.
2: Que no hacen simplemente un movimiento de saludos protocolares, como usted sabrá. Mandan saludos a todos los parientes, pero bueno, todo bien.
1: Alguien debe estar ganando el sorteo a esta hora, seguramente. ¿Se cambiaron de lugar o no?
2: Se cambiaron de lugar y me dieron el ok porque a mi derecha tenía yo la planilla del trapiche, quedó a mi derecha y a la izquierda la galera.
1: Muy bien, pará, entonces, ubicame geográficamente, ¿para el norte, para el sur, este o oeste? ¿Para dónde va el trapiche?
2: Para el norte va el trapiche y para el sur va el equipo ataque, el equipo de la galera, cuando ya comenzó el partido.
1: Arranque entonces, todo suyo.
2: Perfecto, la pelota va por el círculo central, la va tomando el número 9, Lautaro Lizarraga, la para por el medio y la mata, el número 5 de la cadera, se la deja al 4, Franco Alvelo la pierde, Franco Alvelo sale jugando con cabeza levantada, el número 5 Sosa, la pisa, una pisada, dos pisadas, el 10 está cerca, el capitán del equipo de la cadera, Gabriel Ledesma, falta, dice Escudero, el árbitro del encuentro, primer tiro libre que va a favorecer el equipo visitante, el equipo de la cadera que va a ir buscando seguramente los pies del número 9, Lautaro Lizarraga. Estaba cerca del tronquito Lepori, pero le dejó la chance al número 9. Se para también el número 11, Rodrigo Lucero. Le pedimos un chiquito al hombre de prensa que se corre un chiquito después de la foto. Gracias, papá. Va a venir al tiro libre para el equipo. La va a tocar el número 11. Va al centro del corazón del área. No, prefiere jugarlo por la banda izquierda. Entra al área, tiró y se salvó el equipo de la calera, buena entrada del equipo trapichero, va el número 11, Rodrigo Lucero, esquiva 1, esquiva 2, entrando al área, la pelota a las manos del arquero Luciano Rivero, primeras escaramuzas en 1 minuto 23 del primer tiempo, llegó con peligro la calera, Marcelo.
1: Te doy una.
2: Dale.
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1: Vuelvo a la calera.
2: Perfecto, el tiro, el saque lateral para el equipo de la calera, llegó con peligro el arquero que vuelve y rechaza nuevamente el equipo del trapiche, va arriba fuerte el centrocampista, queda en el suelo Joel Lucero, para la calera la tiene Luciano Rivero, que yo no sé si se tendría que cambiar camiseta porque está jugando con una camiseta celeste y el árbitro también tiene la misma, igual que los jueces de línea, medio raro. Con pantalón negro también, así que hay que tener cuidado con esa similitud del arquero, creo que tendría que tener camiseta de otro color, cuando claro. Ha quedado un jugador de la calera en el suelo, se revuelca el número 5, hablamos de Diogo Córdoba, va a ser asistido, está la paramédica de Córdoba, trabajó con Belgrano de Córdoba, pero sin Talleres. ¿Qué mira te parece
1: vos,
2: esa?
1: Mira vos. Qué buena bueno, apreciación. ¿No? Sí, buen dato. Sí. Buen dato.
2: Bueno, no ha pasado nada con Diego Córdoba. Va a salir jugando el número 2, Gustavo Barroso, para el conjunto de la calera. Va saliendo Nicolás Villanueva. Nuevamente para Gustavo Barroso. Va el número 2. Coloca la pelota para Joaquín Puertas. El número 3 le pega con pierna derecha, buscando la embestida del jugador número 11, Alan Soria. La pierde Alan Soria. La va a buscar el 8, Jonathan Pedraza, la pelota al saque lateral que va a favorecer al equipo trapichero en 3 minutos 28 del primer tiempo, las cosas 0-0, tranquilo, el partido de ida y vuelta se están estudiando un poquito, tampoco van a quemar las naves en los primeros minutos, Marcelo. El número 5 que juega, Diego Córdoba con su arquero, rechaza, paradito por el sector derecho está Agustín Lucero, detrás de él está Enzo Soria, para el equipo del trapiche, la pelota nuevamente para Pereira, para Pedraza, la pelota al medio, la recupera Sosa, Leonel Sosa que trataba de habilitar a su compañero, pierde el balón, mal pase del jugador del Deportivo La Calera, el saque lateral para Rojo, Franco Rojo que la tiene, la va teniendo para Rodrigo Lucero que juega con Lizarraga, le sacan la pelota, le pellizca Franco Alvelo, saque lateral pasando la mitad de cancha, el sector izquierdo va a favorecer al equipo del Gatín Lepori, lo va a hacer el número 4, José Rojo, el hombre que habla mucho en las notas, bueno, los otros casi que no hablan mucho, la pelota por el sector izquierdo, salta el tronquito Lepori de cabeza, la pierde el número 7 que levanta el balón, Máximo Alcaraz, ya la va teniendo Diego Córdoba, se para Diego Córdoba, mete el pelotazo cruzado para la subida de Jonathan Puerta, va el número 3, se para, mete la pelota atrás, la va teniendo Alan Soria, toca la pelota Alan Soria, la mete larga al sector derecho para el número 7, pica Máximo Alcaraz, se va al fondo de la cancha, lo marca Franco Rojo, pega en la humanidad el número 4, viene el centro atrás y el arrequero del equipo del Trapiche, Facundo Vivas, atrapa el balón, pero el árbitro del partido está diciendo que el balón, la redonda, está desinflada. Entonces el hombre que tiene las fotos a cargo de este partido le devuelve el útil al arquero del Deportivo Trapiche, que va a sacar en estos 5 primeros minutos. Están las cosas 0-0, Marcelo.
1: Muy bien, te informo también, Héctor, que gracias a Fernando Mover, que nos pasó la formación de Juventud para disputar su partido de local frente a Atenas dentro de 12 minutos exactamente, y tenemos el 11 para contárselo a la gente, el 11 del Juve, va con Lucero en el arco, una línea de 4 con Garro, Ojeda, que es el capitán, Albacete y Figueroa, Moya, Salinas, Pérez y Roldán, los del medio, y adelante Amieva y Dorato. Alas y 30, 15:30 es el horario de este partido por el torneo federal A.
2: Perfecto, Franco Albelo con el saque lateral, pone la pelota para el capitán, el número 10 la tiene Gabriel Ledesma, la pierde, la tiene Albelo, mete la pelota al corazón del área, rechaza paradito el jugador Agustín Lucero, la pelota nuevamente para Puerta, la tiene el número 3 del equipo de La Calera, viene el centro al área, el arquero que la embolsa, el arquero, digamos que la particularidad, como vos me habías dicho, el arquero del Trapiche usa un casquete de color azul por protección, porque había tenido un inconveniente de un golpe en partidos anteriores.
1: Exactamente, sí señor, papá del paramédico del Trapiche, papá del enfermero de aquí del Trapiche.
2: Exactamente, sí señor. Bueno, 6:45, 6:46,
1: hijo, digamos,
2: 0%.
1: Hijo.
2: El hijo,
1: claro. El papá, claro, es el que hace todas esas cosas. El hijo ataja y estudia.
2: Muy bien, así me gusta. Bueno, otra vez el balón, a ver.
1: ¿Pero
2: la
1: qué?
2: Pide Escudero. No sé qué ha pasado con las redondas, están en mal estado.
1: ¿Qué pasó?
2: Segundo balompié que va a los fondos.
1: A emparchar urgente, nos vamos a quedar sin pelota.
2: Bueno, quedó con una pelota rosa el arquero del equipo de La Calera, Luciano Rivero. Va a sacar el uno. Pelota para Puerta, la mata Puerta con la pierna derecha. Lo embiste el jugador de La Calera, el número 8, Ramiro Becerra. Tiro libre, ya lo hizo, ya perdió el balón y la tiene nuevamente el equipo del Deportivo La Calera. Va el número 7, ataca el jugador Joel Lucero por la banda derecha. Toma el balón, retrasa el juego para su capitán Carlos Moreno, la toma Carlos Moreno, ya traspone el círculo central, se interpone Diogo Córdoba, le roba el balón, recupera nuevamente el equipo de La Calera, van los números 10, el Tronquito Lepore persiguiéndola como le pone el cuerpo, le pone, tiene todo el oficio, el número 10 se la robó el Tronquito Lepore y barre el último hombre Puerta, la recupera el número 7, Alan, hablamos de Máximo Alcaraz. La pelota en círculo central la va teniendo Ramiro Becerra para el equipo trapichero. Le pellizca el balón el número 6, Nicolás Villanueva. Saque lateral para el equipo trapichero por el sector izquierdo. Cuando llegamos a 8:20 del primer tiempo la tiene José Rojo. José Rojo para Rodrigo Lucero. La tiene Rodrigo, le pone el cuerpo con toda la humanidad que tiene el hábil número 11. Zapatos naranjas para él. Interpone la jugada, la va teniendo el número 10, la pierde. Se interponía José Pereira. El equipo, el delantero del equipo de La Calera, se metía el centro delantero José Pereira, pellizca el balón, la pelota que se pierde por el fondo, primera llegada un poco embarrada del equipo de La Calera a los reductos de Facundo Vivas, va a salir del fondo el arquero del Deportivo Trapiche cuando vamos a llegar a los primeros 9 minutos del primer tiempo, con una temperatura espectacular, con un vientito, una brisa tranqui. Se está disputando este partido acá en un hermoso estadio del club de La Calera Fútbol Club.
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1: Volvemos a La Calera.
2: Tiro libre para el equipo de La Calera. Tiró Diogo Córdoba, la pelota se perdió por el costado, iba subiendo para ver si lo encontraba Franco Alvelo. La pelota que se pierde por el fondo va a reponer el arquero del Deportivo Trapiche, Facundo Vivas, que está con una indumentaria verde fluvo, obviamente que se puede distinguir completamente dónde está. Salta justamente Pedraza, la va perdiendo justamente con el Lepori, la va teniendo el número 7, Máximo Alcaraz, va por la punta derecha, viene el centro atrás, se va, se pierde por el costado, pega en el parante, la pelota que se pierde por el fondo, al córner, primer tiro de esquina, oreja derecha, va a favorecer al equipo local, el número 10, su capitán, Gabriel Ledesma, para meter el centro al corazón del área. Varios intérpretes, ya el solcito está pegando de costado, pero no interpone absolutamente nada. Va a venir el centro del número 10, viene arriba, al arquero, ¡gol! ¡Gol de La Calera! El centro del número 10. El arquero del Deportivo Trapiche, Facundo Vivas, que se hizo una víbora arriba, sacó la pelota que venía envenenada y de rebote la tomó el número 7, Máximo Alcaraz. Y a los 11:20 del primer tiempo, La Calera 1, Deportivo Trapiche 0.
1: Baldazo de agua fría para el Trapiche, entonces comenzado el partido, está perdiendo 1-0 frente a La Calera. Reiterame entonces el autor del gol, Héctor.
2: Máximo Alcaraz, casaca número 7, a los 11:20 del primer tiempo, primera emoción de este partido que obviamente se las trae. 11:20 para el primer tiempo, está ganando el equipo local 1-0. Y se está poniendo interesante este partido.
1: Muy bien, a barajar y dar de vuelta, ¿eh? Todavía queda mucho, hay que mantener la calma en estos momentos, ¿eh?
2: Completamente de acuerdo, Marcelo, la verdad que es lo más apropiado, porque si te desesperas, perdés las marcas, perdés la concentración, y eso es lo que no debe perder el equipo de Gatín Lepori.
1: Tal cual, señor, te doy una.
2: Dale.
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1: Volvemos.
2: Dale, 12:50 del primer tiempo, tiro libre para el equipo del Deportivo Trapiche, Rodrigo Lucero que pone la pelota por detrás del arco de Luciano Rivero, ataque el equipo local, la va teniendo y la va recuperando el número 9, Lisandro Lautaro Lizarraga, mete el pelotazo largo para el número 6, que se interpone Nicolás Villanueva, quiere salir la marca de Rodrigo Lucero, va al arquero, rechaza Rivero con pierna derecha buscando la subida del número 11, Alan Soria, la va perdiendo. Muy bien, el número 2, Carlos Moreno, que anticipa al centro delantero José Pereira. Hay tiro libre, salida desde el fondo que va a favorecer al equipo local, que en 13:27 el equipo de Periquito López está ganando 1-0. La tiene Pedraza, la tiene el número 8, el experimentado y una de las alma mater de este equipo, del equipo de La Calera. Va teniendo Alan Soria, la pierde, le mete en el cuerpo, la tiene el Tronquito Lepori y la mete para Lizarraga. Lizarraga que pone la pelea para Rodrigo Lucero, se anticipa el grandote Gustavo Barroso, el número 2, viene el contragolpe, la va teniendo el número 5, Diogo Córdoba, aterriza Diogo Córdoba con Rodrigo Lucero, ha quedado lesionado el número 5 del equipo de La Calera, lo va a asistir el árbitro del partido, está cerca la paramédica, seguramente está charlando, está preguntando si está todo bien, no le den el ok todavía a la paramédica para poder entrar a revisar al número 5, Diogo Córdoba, cuando llegamos casi a los primeros 15 minutos, 14-14 del primer tiempo y las cosas siguen 1-0 para el equipo de La Calera ya se levantó el número 5, solamente una escaramuza, fueron abajo justamente con el jugador Rodrigo Lucero. Es piso sintético, no tiene demasiados problemas, salvo una raspadura y nada más. Ya sacó el equipo de La Calera, viene la pelota arriba, salta el número 9, la va peinando atento al arquero, rechaza la última línea del Deportivo Trapiche, la va a buscar de cabeza nuevamente Rodrigo Lucero, que está haciendo un laburo impresionante por la banda izquierda, pero está bien paradito el número 4, Franco Alvelo va a sacar el número 4 con las manos, ya la puso en acción, la pelota para el número 10, la va tocando, la pierde con el defensor del equipo de Trapiche, la va teniendo Lautaro Lizarraga por la banda izquierda, la más el número 9, va para el tronquito Lepori, el toque nuevamente en pared, la pelota que se pierde, aplaude el tronquito Lepori, la acción de Lizarraga, va a venir Alvelo nuevamente con las manos, 15-20, 15-21, las cosas siguen 1-0, Marcelo.
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1: Volvemos, Héctor.
2: Perfecto, la tiene Alan Soria, la barra sacando Ramiro Becerra, la pelota por la banda derecha, se va por el costado, el árbitro dice que hay infracción, el juez del partido Escudero marca infracción para el equipo de Trapiche, ya sale jugando con pelota levantada, la pone justamente el número 5, Lionel Sola Sosa, la pelota a la banda derecha, arranca Joel Lucero, casaca número 7, encara hacia el medio, tres dedos tratando de meter la pelota para la subida del tronquito Lepori, la va perdiendo, la recupera el equipo de Trapiche, va a entrar al área, el número 7 le pega la pelota, justamente un defensor pone la pierna, amortigua el golpe y está en las manos de Luciano Rivero, llegada con peligro del equipo visitante, 16-41, las cosas siguen 1-0, ya sacó Rivero, el arquero con pierna arriba, la va matando por el número 7, Máximo Alcaraz, la tiene Máximo Alcaraz, la pierde con Lizarraga, sigue luchando Alcaraz, la pierde, la recupera Rojo, va el número 4, la pisa, la pelota rebota sin intención en la mano del número 4 y saque lateral que va a favorecer al equipo rojo, pero es pelota al piso, la va a sacar Tronquito Lepori, Luis Lepori, el número 10, parado en sector izquierdo, pasando círculo central. Le dicen sus compañeros que se acomoden, le va a pegar el 10, se recuesta por la banda izquierda, Lizarraga, va a preferir al área, viene el centro, el tronquito, de cabeza el número 6, Nicolás Villanueva, rechaza y va al ataque el número 9 del conjunto, José Pereira, va José Pereira por la banda derecha, con pierna izquierda, engancha hacia adentro, la mete cortita para el número 10, llega antes, se supera el jugador Ramiro Becerra, la pelota al costado, segundo tiro de esquina para el equipo de La Calera, segundo córner en 17, casi 18 del primer tiempo, Marcelo, las cosas siguen, 1-0 para el equipo de La Calera, y por esta vía vino el primer gol, así que el tiro libre de esquina, Gabriel Ledesma con pierna derecha, va a venir arriba, viene el centro, salta el número 9, el arquero con los puños, rebota el de cabeza al velo, la quiere poner al área, rechaza nuevamente con un boomerang, la tiene Sosa, le pegó de sobrepique el jugador del Deportivo Pedraza del equipo el número 8, la pelota nuevamente a las manos del arquero, ya sacó y la tiene Joel Lucero por la banda derecha, mete la pelota atrás para que suba el número 13, hablamos de Enzo Soria, la pelota al área, la recupera, le pega con pierna derecha el jugador número 7, Joel Lucero. Nuevamente a la banda izquierda la tiene Lizarraga. Lizarraga que se abre, la pierde. Lizarraga va saliendo el número 7, el autor de la conquista, Máximo Alcaraz. La pelota para el número 7. Se interpone el capitán Carlos Moreno. Va Carlos Moreno, hace rebotar desprofeso la pelota en la pierna de José Pereira, saque lateral que va a favorecer al equipo del Trapiche. Llegamos a 19 del primero y estamos 1-0 para el local.
1: Te informo que todavía no arranca el partido entre Juventud y Atenas de Río Cuarto en el Bajo, y que el único partido que se está jugando hoy domingo por la Liga Sanluiseña de Fútbol es la Calera del Trapiche, porque los demás arrancan a las 16.
2: Perfecto, bueno, ojalá que el equipo del Juve pueda tener una buena performance con un equipo que siempre le ha costado en la historia de este Federal A. Ojalá que cambie un poco la tónica y que, bueno, de local no tenga la misma performance que tuvo con Montemais, que, bueno, jugó muy bien el primer tiempo y el segundo tiempo cayó estrepitosamente, se durmió. Estamos en 19:45, tiro libre para el equipo de Trapiche, sector izquierdo, Rodrigo Lucero, parado el número 11 con zapatos naranjas, está Lizarraga, no va el número 11, la tira cortita de cabeza, la pelota que se va por el palo izquierdo del arquero del Deportivo La Calera, la pelota al fondo, va a salir jugando el equipo local, que en 20 del primero, Marcelo, sigue ganando 1-0.
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1: Volvemos a La Calera con el señor Héctor Orozco.
2: Gracias, Marcelo. Intentaba Agustín Lucero, el número 3 del equipo del Trapiche. La pelota que se pierde por el costado va a reponer donde está el segundo asistente, el señor Carlos Altamirano. Ahí va a estar Joaquín Puerta, casaca número 3. Paradito para el saque lateral del conjunto local. Ya lo hizo Puertas. Mete el pelotazo, la pierde, la recupera el tronco Lepori, se lo llevaban por delante, estaba pidiendo falta al árbitro del partido, la va teniendo Sosa en el círculo central, la tiene para el jugar rojo para Lizarraga, Lizarraga se saca la marca de encima, pega la pelota en Franco Alvelo, hay tiro de esquina, primer tiro de esquina, oreja izquierda, que va a favorecer al equipo trapichero en 21-23, 21-24, las cosas siguen 1-0 para el equipo local, pero el tiro de esquina lo va a hacer Rodrigo Lucero, casaca número 11 en el equipo visitante, varios hombres buscando el tributo, seguramente va a ir al primer palo, vamos a ver, va a venir el tiro de esquina, ya dio la orden el árbitro, viene el centro, el primer palo, rechaza la última línea del conjunto de La Calera, se le escapa el balón de rebote al arquero Luciano Rivero, segundo tiro de esquina del mismo sector para el Trapiche, llevaba algo de veneno, pero Gustavo Barroso quiso despejar, se fue para el lado del arquero, viene Lucero otra vez paradito en el primer palo, Gustavo Barroso rechaza el balón y la va teniendo Máximo Alcaraz, la mete larga, rechaza el número 5, la pone cortita, va saliendo Lizarraga muy bien para Rojo como volante por derecha, la pelota al sector izquierdo, entraba Joel Lucero, ya la tiene el arquero Luciano Rivero, un partido de ida y vuelta, y el que se haga cargo de la mitad de cancha y del juego, de la transición de delantero con defensor, creo que ahí está la verdad de la milanesa. Pero hay falta, un toque sutil de Jonathan Pedraza, en perjuicio del jugador Luis Lepori, del tronquito, ya lo hizo cortito. Va a venir el número 3, sube Agustín Lucero por la banda, viene el centro atrás, rebota la pelota y Altamirano dice córner. Tercer tiro de esquina, oreja derecha ahora, que va a favorecer al equipo del Trapiche, que con pelota parada está tratando de llegar con peligro al área del equipo de Periquito López. Estamos en 23, vamos a llegar ya a 25 del primer tiempo. Con pierna izquierda viene el centro, el corazón del área, salta el cabezazo del jugador Carlos Moreno, la pelota que se pierde por el fondo, va a salir jugando el arquero de La Calera, una temperatura espectacular, Marcelo, acá, cero viento, así que estamos tranquilos. El avituallamiento viene una vez terminado el primer tiempo, ya fuimos anoticiados.
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1: Volvemos a La Calera.
2: Perfecto, 24-18, ahí saque lateral que va a favorecer a La Calera, lo va a hacer Albelo, que saca número 4 en el equipo de camiseta negra, ya la tocó para Alcaraz que metía la pelota para Ledesma, que la pisa, la deja el número 5, lo llevan por delante Diogo Córdoba, el árbitro no dice nada, la va teniendo Rodrigo Lucero, mete la pelota al corazón del área, donde está paradito el número 7, Joel Lucero, la para con el pecho, se trata de meter la marca, se lleva por delante 2, parecen los All Blacks vestidos los chicos de La Calera, chocaron dos de los jugadores de La Calera en el mismo envión del jugador del Trapiche, quedaron en el suelo, el árbitro le va a preguntar, ¿estás en condiciones de seguir? O si no, llamamos a la paramédica. Me parece que se va a parar el jugador de La Calera, simplemente fue un choque involuntario, por supuesto, ya se va a reponer el número 10, el 6, Gustavo Nicolás Villanueva en el equipo de La Calera. Se acomoda las medias, se acomoda el botín, ya está todo listo. Va a sacar el arquero Luciano Rivero, 25-23, 25-24, 1-0, gana el equipo que a los 12 minutos, 11-20, Máximo Alcaraz, después de un rebote del arquero del Deportivo Trapiche de un córner, puso las cosas 1-0. La tiene Lizarraga, mete la pelota larga, no la puede peinar Rodrigo Lucero, pero la recupera Pedraza. Pedraza que la toca para Albelo, Albelo que mete la pelota larga, para el delantero la tiene Pedraza, la mate el número 8, con todo el criterio la tiene para Puerta, Puerta que va saliendo por el carril izquierdo, mete el pelotazo largo en el círculo central, la va metiendo el capitán Gabriel Ledesma, hace una calecita, la pelota nuevamente al medio, la va tocando Pedraza, Pedraza que trata de jugar, se cae pero recupera con Albelo, Albelo que la pisa, la pone larga para la subida el número 7, el autor del primer tanto del partido, se la lleva rojo por delante, hay córner, tiro de esquina, tercer tiro de esquina, oreja derecha también que favorece el equipo de La Calera, 26-21 del primer tiempo y las cosas siguen 1-0.
1: Te doy una.
2: Dale.
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1: Volvemos, Héctor.
2: Dale, un tiro de esquina sin pena ni gloria, la pelota que se pierde, el velo que la volvía a meter, la pelota se va por el fondo, ya sacó el arquero Facundo Viva, la pelota para Jonathan Puerto, saque el número 3 de cabeza, saque lateral, sector medio de enfrente, donde estamos nosotros acá sentaditos cómodamente, observando y relatando el partido acá, que el Deportivo Trapiche está perdiendo parcialmente 1-0 con el equipo del Deportivo La Calera, la pelota por el sector derecho va, salió y le pone el cuerpo Rodrigo Lucero, gana otro córner, o saque lateral, ya vemos, saque lateral, si saque lateral para el conjunto lo va a hacer el número 3, Agustín Lucero, va a meter la pelota al corazón del área, está Joel Lucero, se anticipa justamente el equipo, el jugador del Deportivo La Calera, la va robando el capitán Gabriel Ledesma, saca la pelota, recupera el equipo del Trapiche, la tiene el número 5, Leonel Sosa, la tiene Leonel Sola, la pone cortita, la va recuperando y viene el contragolpe, atento con la pelota metida, como se va, pero estaba en posición adelantada, entraba en posición franca de frente al arco del equipo del Trapiche, pero el primer asistente, el señor Marchand, dice que el hombre de La Calera está inhabilitado, va a salir jugando el arquero Facundo Vivas con pierna derecha, le pega al arquero, pasa el círculo central, salta Rodrigo Lucero, la pelota al área, las manos del otro arquero, Luciano Rivero. La facha del arquero Rivero parece, ¿te acordás Loma Negra? La camiseta celeste Adidas que tenía. Bueno, muy parecida.
1: Me acuerdo.
2: Sí, señor, muy retro. La va teniendo el Tronquito Lepori, fue castigado por el número 5, le pegó un cortito abajo en los tobillos Escudero no dijo nada, lo va teniendo Diogo Córdoba que la mete para el número 7, se anticipa el arquero Facundo Vivas le recriminó al árbitro del partido el tronquista porque le tocó los tobillos. No fuertemente, pero lo hizo caer. La tiene Joel Lucero. Círculo central, la pelota al medio, la va perdiendo, la va teniendo Puerta. Puerta que va saliendo con el número 11, Alan Soria. Sector izquierdo, la pelota aquí va con destino al centro delantero. José Pereira recupera nuevamente el equipo del Deportivo La Calera, pero atrás, tranquilo, Carlos Moreno, el capitán, rechaza, revolea el balón, la vuelve a tener, le hacen un precio en el número 10, la va teniendo el jugador Alvelo. Alvelo que mete la pelota atrás, rechaza el jugador número 5, la pelota al corazón del área, la va buscando Carlos Moreno, deja que salga el arquero Facundo Vivas, y en 29-34, muy poquito para el primera media hora del primer tiempo, las cosas siguen igual, con el triunfo parcial del equipo local 1-0, la pelota que es revoleada por el último hombre al velo, la pelota que se pierde, saque lateral, Agustín Lucero, se enmarañó el partido, se perdió un poco de juego, la pelota sigue mucho por el aire, nadie pone claridad, hasta el momento, 30 minutos, las cosas le siguen saliendo derecho por el resultado del equipo local, Marcelo.
1: Te doy una.
2: Dale.
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1: Volvemos a La Calera, Héctor. Héctor, estamos con vos. Héctor, te tenemos. Bueno, ahí está Héctor Orozco desde La Calera contándonos lo que está pasando con La Calera, el trapiche, en este partido que está perdiendo en estos momentos el trapiche 1-0. Cuando quieras, Héctor, estamos.
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1: Volvemos a La Calera, a ver si lo tengo a Héctor ahora. Héctor. Héctor. Ahí lo vamos a tener nuevamente al señor Héctor Orozco con la transmisión del partido desde La Calera, entre La Calera y el Trapiche, que está perdiendo el rojo trapichero 1-0. Héctor, ¿te tengo?
2: Sí, señor. Sí, muy señor. Bien. Acá tenemos 32 minutos, tiro libre. Pegó la pelota en el costado. Le viene hecho falta el número 7, Máximo Alcaraz. Cuarto tiro de esquina para el equipo del Deportivo La Calera. Sector derecho, lo va a hacer el número 10. Viene el centro con los under área, pasa de largo. Rechaza y viene el tronquito Lepori buscándolo, pero se lo tiene Pedraza. Pedraza que conecta con el número 5, lo hace narar por el piso el número 7, Joel Lucero. Tiro libre nuevamente para el equipo de La Calera. Creo que es por el solo hecho del piso, por ahí los jugadores no van con mala intención, sino que termina arrastrando al rival, por eso el árbitro hasta el momento no ha cobrado, no ha sacado ningún tipo de amarilla, porque no ha habido ningún tipo de incidencia con intencionalidad. Pero el tiro libre va a ser para el Deportivo Lata, para el equipo de La Calera Fútbol Club, lo va a ser el 10, Gabriel Ledesma, su capitán, atento con esta jugada, viene la pincha atrás de cabeza, pero estaba inhabilitado, porque el primer asistente Marchán levantó la bandera. Sale jugando el conjunto del Deportivo Trapiche en 33-21, Marcelo. Estamos 1-0 todavía. La sacó el arquero del Deportivo Trapiche, la va teniendo arriba, salta Pedraza, le gana a Rodrigo Lucero, viene la pelota atrás, nuevamente para Carlos Moreno. Carlos Moreno que trataba de combinar con su compañero, salta nuevamente el jugador Enzo Soria, la pelota por el medio, el tronco Lepore que la para, la mata, la quería meter en cortada para Lizarraga. Lizarraga estaba muy lejos de donde fue el balón. Va a salir la reposición de manos de Franco Alvelo, casaca número 4 en el equipo de La Calera. Se la va pidiendo el goleador, Máximo Alcaraz, alta Máximo Alcaraz. Lo deja Lizarraga de cabeza, rojo, rojo para Lizarraga. Se anticipa el número 5, Diogo Córdoba. La pelota por el sector derecho la iba a buscar José Pereira, el 9. Pierde el balón, recupera con las manos el equipo del Gatín Lepori. Se acerca rojo, rojo con las manos, jugándolo con Lizarraga, no, lo hace más larga. Pasa de largo al Melo, la va buscando el número 7 y le pone el codito arriba. El número 6, Nicolás Villanueva. El árbitro interpreta falta, sector izquierdo pasando la mitad de cancha que favorece el equipo trapichero. Van a buscar varios en tributo, allá va el 3, el 2, el 6. Vamos a ver, seguramente si le pega el diestro, la pelota va a la media luna. Pero si le pega el zurdo, puede ir al segundo palo. Ahí hay varios hombres buscando el tributo. 7 y 10 paraditos en la barrera. Alcaraz y Ledesma. Los acomoda el arquero Luciano Rivero. 35 minutos. Van a quedar 10 para terminar el primer tiempo. Viene el zurdo, le mete la pelota atrás. Se salta justamente el jugador del trapiche al ras del piso, pero la pierde. La va teniendo Gabriel Ledesma. Ledesma que mete la pelota para la subida del jugador Pedraza. Pedraza que la mete larga. Se anticipa el centrocampista Leonel Sosa, pero nuevamente hay un hombre tendido. Allá amarilla por un hombre que está reclamando en el trapiche. Ya vamos a ver cuál es el número del jugador con el sol. Me parece que es el 2, sí señor. Carlos Moreno ha sido amonestado, Marce.
1: El capitán.
2: El capitán en 35-46. La pelota va a la media luna. Pero si le pega el zurdo, puede ir al segundo palo. Ahí hay varios hombres buscando el tributo. 7 y 10 paraditos en la barrera. Alcaraz y Ledesma. Los acomoda el arquero Luciano Rivero. 35 minutos. Van a quedar 10 para terminar el primer tiempo. Viene el zurdo, le mete la pelota atrás. Se salta justamente el jugador del trapiche al ras del piso, pero la pierde. La va a tener

0: Carga, se anticipa el centrocampista Leonel Sosa, pero nuevamente hay un hombre tendido. Allá amarilla por un hombre que está reclamando en el trapiche. Ya vamos a ver cuál es el número del jugador con el sol. Me parece que es el 2, sí señor. Carlos Moreno ha sido amonestado, Marce.
1: El capitán.
0: El capitán en 35-46. Y hay un jugador de La Calera que está tendido en el piso, en el círculo central, sector izquierdo. Así que le pido 2 y vuelvo.
1: Van 2.
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1: Volvemos, Héctor.
0: Perfecto, metro 37 minutos de la primera etapa. Ya se repuso el número 10, Gabriel Ledesma, que todavía está pidiendo a Escudero para entrar nuevamente al campo de juego. La va teniendo y la va recuperando el equipo trapichero, la va teniendo Agustín Lucero, mete el pelotazo largo, se pasa de largo Lizarraga, no puede sacar la marca, pica, pica con un mosquito la pelota que se pierde por el costado, va a salir de la banda derecha el jugador Franco Alvelo, casaca número 4, le dice a sus compañeros, acercate, porque por ahí llego, por ahí no. La va teniendo justamente Máximo Alcaraz, Alcaraz para Alvelo, le saca, le birla la pelota el jugador del trapiche, saque lateral nuevamente para el equipo local en 37-44. Las cosas siguen 1-0, salta el número 4, hablamos de José Rojo en perjuicio del número 10, el saque lateral que va a favorecer al equipo local. Hubo un par de escaramuzas porque la pelota rebotó en la humanidad del hombre de La Calera, pero el árbitro determinó que el saque lateral es para el número 4, Alvelo. Alvelo con las manos mete la pelota al corazón del costado del área, viene, recupera el Deportivo Trapiche, va saliendo con cabeza levantada el número 8, Ramiro Becerra, la mete cortita, se va a parar el número 3, rechaza Joaquín Puerta, círculo central, la va teniendo Ramiro Becerra, le pone la patita al jugador de La Calera. Creo que era Pedraza. No, Pedraza va a asistir. Creo que es el 10. El 10. Le pega, no te imaginas cómo. Porque, bueno, es el capitán, el creador, el que maneja un poco en el equipo del Periquito López. Y, bueno, siendo, no le ha pasado nada. Simplemente lo tocaron. Se, viste como dicen los relatores, el jugador, el marcador de central, el marcador que sea, se acerca al delantero y el delantero apenas siente el respiro en la nuca, se cae.
1: Se cae.
0: La va teniendo, sí, señor. La tiene Lizarraga. Lizarraga la mete larga, se anticipa Alvelo. Alvelo que la pierde, la recupera Joel Lucero. Banda izquierda, Joel Lucero para Lizarraga. Era para Rojo. Para José Rojo, que se había ido hacia adelante, le estaba haciendo el relevo Lizarraga. Saque lateral para el equipo local 39. Vamos llegando a los 40 minutos del primer tiempo. Más lo que pueda accionar Escudero. Ya paró, le pega la pelota Escudero, le pega en la humanidad, en la espalda, se hizo un costado, va a ser un pique. Obviamente que el balón estaba en posesión del equipo trapichero, lo va a hacer Leonel Sosa. La saca número 5 el equipo de trapiche, ya la mete cortita para el tronco Lépore y la marca justamente de Diego Córdoba, la pelota para la banda derecha, va subiendo el número 3, Enzo Soria, va teniendo la pelota, la pisa el número 3, era Agustín Lucero. Aterriza Agustín Lucero, no pasó naranja, la tiene Pedraza, Pedraza que la tira larga. Va la marca el jugador Enzo Soria con la número 13. La pelota por el costado se va al final de la cancha. Tiro de esquina, pero ahora de la oreja izquierda. Quinto córner para el equipo de La Calera. 40-16.

0: Quedan 5 más 3 minutos que pueda adicionar Escudero. Va a venir el saque lateral, no era córner. La va teniendo Puerta. Puerta que mete la pelota en el círculo. Mete la pelota al área. La saca Sosa, Joel Sosa. La recupera el equipo del Trapiche. Mete la pelota larga para el jugador número 11, Rodrigo Lucero. La trata de sacar. Puerta le roba Puerta la pelota. Vuelve a atacar el equipo Trapichero. La va teniendo el número 9, Lizarraga. Lizarraga la pierde para Rojo. Rojo en el círculo central. Ya la tiene para Joel Lucero. Hay una enmaraña de jugadores. La va pisando, se pasa de largo. La recupera Sosa. Sosa para Lizarraga. Lizarraga que hace el enganche hasta el medio. La mete con derecha. Atento que Rodrigo Lucero con pierna izquierda tiró. En la base del palo. La pelota se va cerquita. Pero Altamirano dice que estaba en posición prohibida. El delantero del Deportivo Trapiche reclama a Lizarraga ante el árbitro Escudero. La pelota que se pierde por la base del caño izquierdo. Estamos 1-0, Marcelo, en 41-23.
1: Te doy una.
0: Dale.
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1: Volvemos a La Calera.
0: Perfecto, Alan Soria para Pedraza. Pedraza que mete el balón, recupera Facundo Vivas, el arquero del Deportivo Trapiche. Pelota en el círculo central, la va teniendo Rojo. Rojo para Lizarraga, la tiene en el círculo central, la va perdiendo y la va recuperando Puerta. Se anticipa el número 3, Enzo Soria, mete la pelota al costado, recupera la banda y recupera el saque lateral. El conjunto trapichero, con las manos, el hombre del trapiche, el número 3, Agustín Lucero. La pelota arriba vuelve a sacar Diogo Córdoba, saque lateral, círculo central que favorece el equipo del trapiche, 42-23 del primer tiempo, estamos 1-0. Con aquel gol a los 11-20 de Máximo Alcaraz, todavía no han llegado con mucho peligro a ambas vallas. La pelota por el medio lo hacen aterrizar al centro delantero del Deportivo de La Calera, José Pereira. Círculo central, tiro libre que favorece al equipo vestido completamente de negro. Lo iba a hacer el número 10, pero se la deja a Joaquín Puerta, casaca número 3 en el equipo local. Ya la tiene 5, perdón, la tocó el número 5, Diego Córdoba, recupera el número 3, el conjunto del Trapiche, la mata con el pecho el tronquito Lepiri, pasa de largo, recupera con pelotazo Joaquín Puerta, saque lateral, pasando la mitad de cancha al sector derecho, que favorece al Deportivo Trapiche. Se ha hecho en los últimos minutos, Marcelo, un poco desprolijo el partido, porque bueno, cada uno busca con su forma y con su estilo que tiene, pero eso está llegando a los 43 minutos, quedan 2 para el tiempo reglamentario, más lo que adiciona Escudero en estos primeros 45 minutos. Va a ser el saque lateral, Agustín Lucero lo hace largo, Puerta de cabeza la tiene para Diego Córdoba, Diego Córdoba que la pierde, va encarando el capitán del equipo trapichero, la va buscando al fondo de la cancha, Rojo le pone la mano derecha al número 7, tratándolo de sacar de encima. Nuevamente le gana la posición del número 10, entró el área, mete el centro. El arquero Facundo Vivas con los puños. La pelota que se pierde por el costado. Impresionante la forma que sacó el arquero del Deportivo Trapiche en 44 del primer tiempo. Saque lateral que va a favorecer al equipo local. Tranquilo, manso, Cancino, Alberto, Franco Albelo con las manos. La mete para el número 10, se va a dar vuelta, no lo dejan. Lo dejan en el aire, al centro delantero se toma la pierna, pero no ha pasado nada. Ataque el equipo Joel Lucero, que pasa de largo, la va teniendo Albelo. Albelo en el círculo central para Córdoba. Córdoba que es anticipado por el jugador Rojo, la tiene el tronco Lepori. Paradita en el sector izquierdo para Lizarraga, Lizarraga para Sosa. Sosa pierde con Pedraza, le pone el cuerpo Pedraza, va al número 7. Máximo Alcaraz entrando al área, sector derecho, sale de la misma. Vuelve con la marca pegajosa. Se acerca a Lizarraga, lo tiene Rojo cerca, saca la marca, pega la pelota, saque lateral, que favorece el ataque del equipo de La Calera en 44-53. Ya vamos a ver cuánto dice Escudero, que puede haber de adicional, no más de 3 minutos aproximadamente. Va Franco Albelo con las manos, sector derecho, a buscar el útil, a buscar la redonda para el saque lateral que va a favorecer en los últimos minutos. Y con aquel gol a los 11-20 de Máximo Alcaraz, el equipo local se está llevando parcialmente el triunfo, lo tiene en las manos. Facundo Vivas va a sacar, ya sacó con garra derecha a la subida del jugador Agustín Lucero, pasa el círculo central, la pelota para Joel Lucero, se le va, la va a buscar, la iba a buscar Gustavo Barroso, el saque lateral favorece el equipo local, lo va a hacer Joaquín Puerta, la saca número 3, el plaquito número 3 que tiene el equipo de Periquito López. Ya estamos en 45-40, vamos a ver cuánto da el adicional, el juez del partido Escudero. La va teniendo, la va perdiendo, la va recuperando el equipo del Deportivo Trapiche, pero lo tiene Puerta. Puerta que mete la pelota, saque y amarilla. Amarilla para el jugador número 8 del conjunto de La Calera. Hablamos de Ramiro Becerra. Segunda amarilla, dice Escudero, para el jugador de los Trapicheros. En una jugada por el sector derecho, izquierdo del ataque del equipo de La Calera, bueno, tumbaron a un jugador y el árbitro interpretó que era para amarilla. Estamos en 46-25, Marcelo, seguimos 1-0, viene el pelotazo largo después del tiro libre, salta de cabeza el número 3, Enzo Soria la tiene, y el árbitro del encuentro dice que esto ha terminado. 46-37, La Calera Fútbol Club con gol de Máximo Alcaraz a los 11-20, le está ganando parcialmente al Deportivo Trapiche 1-0.
3: Estás, Héctor, escuchando, si Radio podés,
1: Te encargo, Héctor, antes de que cortemos el vínculo hasta dentro de un rato, si tenés vos sí. algún protagonista, me das una cortita y nos vamos, como vos quieras.
0: Bueno, dale. Bueno, vamos a ver ahora que ha terminado el primer tiempo. Los chicos siguen en el campo de juego. Vamos a requerir una pequeña apreciación de el jugador.
1: Como por ahí me interesa Sosa. También cómo. Sí, dale, donde vos digas.
0: Dale. Bueno, dos palabritas para este primer tiempo. Se hizo bastante friccionado. ¿Cómo ves cómo viste el partido de nuestro primero 45?
4: Un partido trabado, friccionado en el medio. Una desatención en la defensa y llegó el gol de ellos, pero nada.
0: Bueno, el segundo tiempo salir, hay que cuidar y tratar de empatar.
4: A salir a ganar.
0: Dale. Bueno, es la palabra del número 5, salir a ganar como es debido, para que pueda recuperar, lógicamente, la posición digna en el campeonato.
1: Es así. Muy bien, Héctor. Bueno, cortamos el vínculo. Cuando estés listo, me volvés a llamar, ¿sí?
0: Genial, dale.
1: Gracias, abrazo. Héctor. Ahí está el señor Héctor Orozco desde La Calera, Pierde el Trapiche en el final de los primeros 45 minutos, el gol de Alcaraz para La Calera, pierde 1-0. Pierde 1-0 también Juventud, le gana a Atenas del Río Cuarto en 28 minutos del primer tiempo, 1-0 por el torneo Federal A. Vamos a hacer un repaso, 16-01. Si arrancaron los otros partidos de la liga, San Luiseña de Fútbol, los que tendría que estar jugando Huracán, ya tendría que haber arrancado su partido que estaba previsto para las 16. Vamos a abrir a ver si ya tienen el ok, si ya tienen el visto bueno, si se ve reflejado en la página. No se ve reflejado en la página, por ejemplo, todavía el resultado parcial de La Calera el Trapiche. Huracán Deportivo Fraga arranca a las 16 y La Punta arranca con Estudiantes también a las 16. Pequeña tanda publicitaria, les agradecemos como siempre a aquellos que nos hacen el aguante y que se han sumado a esta campaña del Rojo Trapichero de visitante para lo que es el campeonato de la Liga Sanluiseña de Fútbol. Hoy desde La Calera, lamentablemente, pero solo por ahora, en los primeros 45 minutos, La Calera le gana al Trapiche 1-0.
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0: está ardiendo el trapiche. Claro que sí, arde el trapiche porque juega el rojo trapichero en la Calera. En los primeros 45 pierde 1-0, pero Héctor Orozco nos cuenta todo desde allí.
1: Bueno, gracias Marcelo. Todavía no entran los jueces, el árbitro y sus asistentes. En cualquier momentito, creo, y 15, irá a comenzar los segundos 45 minutos. Recordemos que fueron amonestados Ramiro Becerra con el número 8 en el trapiche y el número 2 su capitán Carlos Moreno.
0: ¿Se ve algún cambio en el trapiche?
1: Mira, todavía los avisores están precalentando a mi izquierda los chicos.
0: Bien.
1: Pero todavía no veo a nadie cerca. Los voy a tener cerquita porque los tengo frente a la mesa de trabajo. Así que ya está llamando la cuarta árbitro Calderón, ya entran los jueces.
0: ¿La Calera está en la cancha o no?
1: La Calera no, todavía no.
0: Bien.
1: Ahí entra el equipo del trapiche, no tiene cambios. No tiene cambio el equipo visitante, creería que el equipo de Periquito López tampoco. Ahí vamos a chequear. Te cuento que para el sector derecho el sol, el febo asoma ya. Está pegando, así que me puse el gorrito del buzo como para que me haga un poco de sombra.
0: Muy bien.
1: Porque mis ojos verdes por ahí me van a romper todo, así que...
0: Claro.
1: Usted
0: claro.
1: Sabe, ¿no?
0: Exacto, claro. Sí. Exacto. Bueno, y le cuento que en 42 minutos está perdiendo Juventud de local frente a Atenas de Río Cuarto 1-0, ¿eh?
1: Ah, viste que yo te dije que es un rival complicado y Juventud casi que siempre le cuesta. Le cuesta un poquito más de lo normal.
0: Sí, señor. A cruzar los dedos ahora, ¿eh? Hay que empatar, Héctor.
1: Totalmente. Pero como dijo el número 5, Leonel, hay que ganar.
0: Claro.
1: Sí.
0: Redobló la apuesta. Muy bien.
1: Sí, totalmente, totalmente. Pasa que yo le consulté que primero hay que empatar para ganar, pero bueno.
0: Claro.
1: Claro, es lo más lógico. Ahí está pidiendo el primer asistente... Marchand, bueno, ahí entra el equipo de la Calera.
0: Muy bien.
1: Acaba el número 8 Pedraza, que entró a la gramilla y levantó la patita derecha. ¿Qué le parece?
0: Ahora, escuchando tu relato, con atención, Héctor, con toda confianza, si estoy equivocado me lo decís, no hubo superioridad ni de uno del otro. O sea, lo único es el gol y después nada más.
1: Nada más. Como dijo Leonel Sosa... E indudablemente la diferencia estuvo en el error del centro atrás, del córner, que el arquero, bueno, hizo lo que pudo también.
0: Claro.
1: Pero salvo eso, no es muy parejo el partido, es más para empate que para triunfo, pero los goles son amores y los partidos se ganan con goles.
0: Sí, señor, es
1: bueno,
0: así.
1: Ha comenzado el segundo tiempo, la pelota larga, buscándolo por el sector derecho, Alan Soria, va Alan Soria, la pelota... De carambola se le escapa, había hecho una de fantasía, había hecho pasar la pelota por debajo de sus pies, tipo bicicleta, la pelota que se pierde por el fondo va a sacar el arquero Facundo Viva, vestido de verde fluo con un casco azul en su cabeza. Le pegue el uno, fuerte al círculo central, asaltando dos hombres de la Calera, salta de cabeza... Rodrigo Lucero la pierde, Joel Lucero que se interponía, va al tronquito Lepore, le mete el hombro, le mete el cuerpo, sale Pedraza por el sector derecho para el jugador Joaquín Puerta, saque lateral, no, la pelota no se pierde, ataca nuevamente y la tiene Puerta, la pierde, viene el centro atrás, pero el primer asistente Marchand dice, levantó su banderín, posición prohibida para el delantero del Deportivo Trapiche, va a salir jugando. El arquero de la Calera, Luciano Rivero, que me olvidé preguntarle al juez de en cuanto a la camiseta, porque es igual a la de los árbitros.
0: Claro.
1: Así que vos viste que se puede confundir. La pelota en el círculo central, va saliendo el equipo trapichero, la tiene Rodrigo Lucero, banda izquierda, se para el once. La marca pegajosa del jugador del trapiche del número 6, hablamos de Gustavo Barroso en la Calera, le pellizca el balón, saque lateral por la banda izquierda. Ahora lo va a tener que hacer José Rojo, porque por el andivel derecho está Agustín Lucero. Va teniendo el círculo central, la va teniendo el equipo del Deportivo de Trapiche, la pierde Joel Lucero, se la gana va abajo. Joel Lucero traba con el hombre de la calera, saque lateral en ataque que va a favorecer al equipo que está ganando parcialmente en 1 minuto 57 para 2 minutos de la etapa complementaria, 1-0 con aquel gol de Máximo Alcaraz a los 11:20 del primer tiempo.
0: Muy bien, señor, así estamos. Sigue entonces perdiendo Juventud 1-0 con Atenas en 45 minutos del primer tiempo.
1: Perfecto, atacando el equipo del Deportivo La Calera, la pelota por el costado derecho, saca el útil del conjunto, la va teniendo, reteniendo el número 6, Gustavo Nicolás Villanueva, la pelota nuevamente para el número 7, Máximo Alcaraz, el autor del tanto de la conquista del equipo local, se pierde el balón por el costado derecho, saque lateral, en ataque favorece al equipo local, lo va a tener que hacer Pedraza, no, Pedraza está un poquito más relegado al costado. Era Alvelo, número 4, la pelota que se va por el fondo, le pone el cuerpo. El jugador de La Calera le pide disculpas a su oponente. La pelota que se pierde por el fondo. Muchas indicaciones de Gatín Lepori, lógicamente, para que su equipo siga transitándose adelante y no pierda el hilo de la jugada. La va teniendo Puerta. Puerta pasando la mitad de cancha, rebota la pelota en el jugador, la tiene el tronquito Lepori y la mete al costado para Rodrigo Lucero. La tiene para Sosa. Sosa la pierde, la gana, se le gana la posición a Pedraza. Pedraza que le mete la punta del botín para ver si se la roba. No se la roba. Falta. Falta del número 11. Alan Soria, que castigó con dureza al número 3 del conjunto del Trapiche. Le pide disculpas de forma caballeresca a Agustín Lucero. Hay tiro libre, pasando la mitad de cancha, sector derecho, para el Deportivo Trapiche. Atento con esta, tenemos el sol medio de Coté, pero con el gorrito, como le dije, puedo hacer sombra y veo. Va a venir el tiro libre, dos hombres parados, como todas las pelotas paradas que tiene el Deportivo Trapiche, Lizarraga y Lucero, puestas de frente, el arco que lo tengo medio taponado, pero va a venir el centro, viene Lizarraga, viene el centro atrás, el cabezazo, el arquero que se pasa de largo, rechaza la defensa de La Calera, la vuelve a recuperar, vuelve el contragolpe del equipo local, atento con esta, la pelota para el círculo del medio, la tiene el jugador Máximo Alcaraz, va por el costado izquierdo, va Máximo Alcaraz, le pone el cuerpo el hombre del Deportivo Trapiche y el árbitro, en jugada anterior, pita infracción. En perjuicio del equipo de La Calera, no muy buen visto por los parciales del Trapiche, el cobro de esta infracción, Marcelo, los 4:50 de la etapa complementaria, una pelota frente, un par de metros de la medialuna, tiro libre frontal hacia la valla de Facundo Vivas, coloca la barrera, ahí indica el árbitro Aités, Lizarraga, Rodrigo Lucero, y ahí se junta el número 2, atento con este tiro libre, se para el número 10, Gabriel Ledesma, estilo rugby, piernas abiertas, va al arco, indudablemente va al arco, atento con esto, 5:27, va el número 10, le pegó en la barrera, el cabezazo a las manos del arquero Facundo Vivas, tranquilo, prefiere jugar abajo, no, va a sacar con pierna derecha arriba, círculo central, va saltando Lizarraga, se pasa de largo la pelota, el número 2 del conjunto Gustavo Barroso, ataca nuevamente el equipo de La Calera que está mandado a tratar de meter un segundo gol, la tiene Alvelo por el círculo central, Pedraza que se pasa de largo, la va teniendo el número 6, Gustavo Barroso, era Nicolás Villanueva, la pelota que se pierde por el fondo, hay saque lateral, sector izquierdo de la cancha, que va a favorecer al equipo visitante, ya lo va a hacer Rojo, con las manos el número 4, la ponía al medio, rechaza la última línea del deporte, La Calera, la pelota al medio, el cabezazo de Lizarraga, el número 4 Alvelo que la tira al costado, la va matando con pierna derecha unos muchachos de seguridad, saque lateral en el costado, 6:34, 6:35 Marce, hay saque lateral pero el equipo rojo buscando la igualdad, buscando la paridad de este partido, la va sacando Lizarraga, la pierde en el círculo central con Diogo Córdoba, recupera nuevamente el equipo de camiseta roja, el Deportivo Trapiche, la tiene por el costado izquierdo, derecho, la va teniendo el jugador número 8, le va a pegar con pierna derecha, la mete el corazón del área, va a saltar el cabezazo, pegó en el palo, la media luna tiró, se va por el parante derecho del arquero, buena cabriola del jugador del Deportivo Trapiche, y a los 7 minutos estuvo ahí de empatar el equipo trapichero, ataca la carrera, la va teniendo un número 8, Alan Soria, la va perdiendo con Ramiro Becerra se ha anticipado por Albelo, el pelotazo largo, vuelve a salir el número 2, el central Gustavo Barroso, pelota al medio, la gana el jugador Leonel Sosa que la gana por la banda izquierda, va atacando el jugador número 3 en Sosaria, va al fondo de la cancha, córner, se oreja izquierda, primer córner de la oreja izquierda, cuarto córner para el Deportivo Trapiche, que está buscando el saque lateral, saque lateral, parecía córner, pero saque lateral para el equipo trapichero, que está buscando, viene el saque lateral largo con las manos, la va buscando cerquita el tronquito de Lepro y levanta las manos, está todo bien, ataca el equipo visitante, la pelota para el sector derecho, la tenía Ramiro, la va teniendo el número 13 recostado por la banda derecha, Enzo Soria, la va perdiendo, la va recuperando Sosa el número 5 que mete el pase, pone el pase mal, recupera el equipo de la Calera, va en contraataque, lo va teniendo el número 10, Gabriel Ledesma que para la pelota, Enzo Soria que le pone el cuerpo, la pelota que se pierde, y al árbitro Escudero dice que salida del fondo, que va a favorecer al equipo visitante, hay cambio, va a entrar Luciano Benenati en el primer equipo, primer cambio que mete a los 8 minutos de la etapa complementaria, se retira Luis Lepori. Casaca número 10, Benenati por Lepori.
0: Arregla la planilla. Te doy una, Héctor. Arregla la planilla. Dale.
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0: Entró el Peque entonces por el tronquito.
1: Luciano Benenati con la 16, Marcelo. Entró por el tronquito Luis Lepori, casaca número 10, ataque el equipo trapichero, lo ve teniendo Benenati por el sector derecho de la marca, pegajosa el jugador de la Calera que interpone, roba el balón, pelotazo al medio buscándolo, se interpone Carlos Moreno con pierna derecha, la recupera Máximo Alcaraz, mete el pelotazo largo, casi se pasa de largo el número 3 en Sosoria, la vuelve a recuperar Alcaraz que la pone a la izquierda, la regala en el círculo central, la va teniendo el jugador número 10, pero rechaza con pierna izquierda, número 3 del conjunto trapichero, Agustín Lucero, la pelota va y viene, no tiene sosiego, porque no hay quien la pare en el medio, distribuye el juego, ya la tiene el arquero Facundo Viva, le va a pegar con pierna derecha, no, prefiere jugar con la salida del jugador número 3, Agustín Lucero, mete el pelotazo largo, buscándolo a Benenati, que se pasa de largo, la tiene Pedraza que mete la pelota para el jugador número 11, Alan Soria, pierde Soria, la pelota, los reductos del arquero del Deportivo Trapiche, que ya sacó y ya la tiene el número 3, Agustín Lucero, sube la pelota por el anderebel derecho, mete la pelota cortada para el número 8, hablamos de Ramiro Becerra, uno de los amonestados que tiene este partido, tiene Pedraza, el círculo central, le mete la patita el número 8, el amonestado a Pedraza que se queda, como que le picó un mosquito, pero no fue un mosquito, le pegó en debajo de la canita, le dice a Puerta que le dé la mano al número 8, el más veterano que tiene el equipo del partido también, pero una calidad espectacular, un estado físico bárbaro, a salir jugando con pelota al piso, el jugador número 2, Gustavo Barroso, en la Calera, en 11-20 del segundo tiempo, las cosas siguen 1-0 para el equipo local, la va teniendo Pedraza, se pasa de largo, la va teniendo el número 9, la pierde José Pereira, y la pelota nuevamente, poder del equipo trapichero, la tiene Rojo, que la mete el medio para Rodrigo Lucero para Sosa, para el número 3 que va subiendo por ese anderebel, Agustín Lucero para Benenati, era para Rodríguez, para el número 8, pelota al pie, y el número 8 que se arrastra para sacar el saque lateral que va a favorecer al jugador Joaquín Puerta. Va Joaquín Puerta con las manos, está cerca el 2, prefiere jugar hacia adelante. Se metía también Diogo Córdoba, mete la pelota larga, se pasa de largo, pero no se pasa de largo el jugador Agustín Lucero, que de cabeza mete la pelota para Diogo Córdoba, la recupera el conjunto trapichero, la va buscando Joel Lucero por el anderevil izquierdo, la pelota a los pies del arquero, rechaza fuerte Luciano Rivero, la pelota con un boomerang, va y viene, la va teniendo Máximo Alcaraz, el autor del único tanto del partido, la tiene para el número 10, Gabriel Ledesma, se pone, mete la pelota en Cortázar, sale Enzo Soria, corta el balón, mete el zurdazo, buscándolo su compañero Joel Lucero, no puede ser de la partida, rechaza Nicolás Villanueva, la pelota al medio, a las manos del arquero, atrapa con garra el arquero visitante Facundo Vivas, sale jugando Lucero, Lucero que la pierde, la recupera el número 5, Diogo Córdoba, se interna por la banda izquierda, lo hacen caer, pero no pasa nada, recupera en contragolpe, Luciano Venenati, va por el anderevil derecho, se pasa al número 2, viene el centro, oh, le saca Leville en recuperación, el número 11 del conjunto de La Calera, buena recuperación de Alan Soria, al saque lateral, en defensa para el equipo local.
0: Te doy una, Sergio, vendemos.
1: Dale.
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0: Volvemos a La Calera.
1: Perfecto, 14 minutos de etapa complementaria, una jugada por el sector derecho en ataque para el equipo del Deportivo Trapiche, terminó en falta, le cobró un falta a Berenati, le puso el cuerpo a Joaquín Puerta, bueno, interpretó el árbitro del partido que iba de falta, sale jugando el arquero del Deportivo Trapiche con pierna alta, lo anticipa Rodrigo Lucero, mira, Joel Lucero a Pedraza, saque lateral, sector izquierdo, en ataque del conjunto trapichero, buscando denodadamente el empate, que le dé por lo menos la tranquilidad para ver si, bueno, lo que resta de este segundo tiempo, poder lograr lo que vinieron a buscar, que es el triunfo. La pelota rechazada y recuperada en ataque por el equipo trapichero, la va teniendo el número 3, Agustín Lucero, pega en la humanidad de un hombre de La Calera, saque lateral, la tiene Lucero. Lucero con las manos estaba Enzo Soria cerca, la pelota nuevamente al costado, la rechaza Puertas al círculo central, nuevamente la tiene Sosa, el número 5 del Deportivo Trapiche, la va teniendo, la va acomodando para la subida de Lucero, Lucero para Venenati, Venenati que le va a ganar la última línea, la pisa el balón, el número 16 la tiene cortito, la pierde Enzo Soria, Enzo Soria para Sosa, Sosa que la mete a la derecha sin mirar, se metía el número 16, se la gana el arquero Luciano Rivero, saque lateral en ataque para el equipo del Deportivo Trapiche, pero había pegado en un jugador del Trapiche, va a venir el segundo cambio, Francisco Jiménez va a la cancha en el equipo del Gatil Lepori, ya está hablando su técnico, está dando las indicaciones pertinentes, 15-43, 15-44, las cosas están 1-0, pero obviamente va a buscar con toda la artillería para que esto se revierta. Vamos a ver quién es el jugador que sale. Sale número 7, Joel Lucero. Joel Lucero, Marcelo se retira del campo. Entra Francisco Jiménez, casaca número 18 en el equipo trapichero.
0: Acomode la planilla, Héctor.
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1: Mira, Pedraza, va a salir jugando el equipo de Periquito López, en 16:46 de la etapa complementaria, ya sacó el arquero largo Rivero, se pierde el balón, no la deja salir el arquero Facundo Vivas, va a venir con pierna derecha al medio, sector izquierdo tratando de va Jiménez, el cabezazo, atento que lo recuperó, tiró Rodrigo Lucero, le pega con pierna derecha, la pelota que se va muy lejos del parante derecho del arquero local. Ahí se repone el balón. Obviamente que la Calera está tranquilo y Deportivo Trapiche es el gasto. 17:25, estamos llegando casi a los primeros 20 minutos de la etapa complementaria, Marcelo, y las cosas siguen tal cual comenzaron. Está con el triunfo parcial 1-0 del conjunto local, donde el equipo de la Calera le ha dado la iniciativa, le ha dado la posesión de la redonda al equipo de Gatín Lepori, bueno, obviamente para jugar de contragolpe.
0: Claro, por la diferencia del gol, sí, está bien.
1: Tal cual, sí. No le queda otra que por lo menos, viste, no ha hecho ningún cambio todavía el equipo de Periquito López. La va teniendo Lucero, Agustín Lucero por la banda derecha, se saca la marca encima de Soria. Viene Agustín Lucero, atento para el número 11, le va a pegar, no se pudo acomodar. Rodrigo Lucero tenía cerquita al jugador número 2 que la tira al córner, Gustavo Barroso. No fue córner, fue saque de meta. Saque de meta para el equipo local en una incursión de los delanteros, lógicamente tratando de jugar con Jiménez y la humanidad Rodrigo Lucero en el área contraria, tratando de que alguna pelota baje cerca del área para poder conectar. Va saltando el número 10, le pone la manito a Enzo Soria, saca Enzo Soria el número 13, se gana la pelota, aterriza el hombre del trapiche y el árbitro escudero dice que saque lateral para el equipo de casaca roja, pantalón y media rojas. No, dice, había dicho la señal del saque lateral, pero no. Pelota al piso, va a salir jugando Facundo Vidas, el arquero del Deportivo Trapiche, le va a pegar largo, alta la pelota, buscándolo muy bien arriba, el número 4 al velo, vuelve a recuperar el equipo de la Calera, la va teniendo el virtuoso Gabriel Ledesma, la pelota pega en la humanidad de un hombre del equipo del Trapiche, saque lateral en ataques que favorece al equipo local.
0: Vendemos.
1: Dale.
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0: Volvemos con esto, Orozco.
1: Pelota por el sector derecho, viene el centro, el taquito, Gabriel Ledesma, gol de la Calera, gol de la Calera, el número 10, Gabriel Ledesma, recibe el pase en contra en el área, salió el arquero Vivas, nada pudo hacer, ya a los 19:40 en la etapa complementaria pone la Calera 2, Deportivo Trapiche 0.
0: 2-0 entonces con este gol de Ledesma, así usted lo vive por la 95.5 FM el Trapiche en esta campaña siguiendo el rojo trapichero cada vez que juegue de visitante. Lamentablemente hoy pierde en la Calera el rojo 2-0.
1: Perfecto, la pelota de saque lateral, la sacó puerta de cabeza, una jugada muy bien elaborada por la delantera del conjunto de Periquito López y bueno, el más virtuoso que tiene por el andarivel derecho el equipo de la Calera, la pelota fue a dormir a las mallas. El saque lateral que lo va a hacer Lucero. Lucero que le mete con rosca, con tres dedos, atento con el ataque número 9 de cabeza. El arquero Facundo Vivas, mejor, bien puesto sobre el andarivel central, pega el pelotazo Lizarraga que no estaba cerca. Se pierde saque lateral para el equipo local que ahora con mucha tranquilidad, con dos goles arriba en 21-22, 21-23, está ganando 2-0, va recuperando y va ganando nuevamente el jugador número 10, choca con la humanidad del jugador del Deportivo Trapiche, recupera el equipo rojo, la tiene Rodrigo Lucero, la pelota al sector derecho, va transitando el número 3, Agustín Lucero, mete la pelota larga para el jugador Benenati, no, era el número 8, Ramiro Becerra, recostado por la banda, viene en centro al corazón del área, salta el jugador Albelo con pierna derecha, vuelve, recuperó Lizarraga, la va teniendo Pedraza, Pedraza que sale con cabeza levantada, jugando con su compañero, habitualmente bien ubicado, lo va teniendo el número 10, le mete un slalom gigante el número 2, la pelota que se pierde, Gabriel Ledesma utilizó lógicamente la velocidad que tiene, pero Gustavo Barroso, Carlos Moreno, el capitán, fue más inteligente. Vienen dos cambios más en el equipo del Trapiche, se prepara Germán Sosa con la número 15, Marce, y el número 17, Lautaro Lucic, Grusic.
0: Lautaro Lucic,
1: con el número 17, están esperando y dando la parte técnica. Viene el 8, tiró por arriba el travesaño de Ramiro Becerra. Dos jugadores van a hacer el cambio.
0: Muy bien, Lucic, hágalo y le vendo.
1: Listo, dale.
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0: Volvemos a La Calera.
1: Perfecto, en 23-52, 23-53, sigue ganando el equipo de La Calera, 2-0, dos cambios, y se para el número 15, el recién ingresado Germán Sosa, mete la pelota larga por el costado, lo va teniendo el número 18, se para Francisco Jiménez, la pelota a la banda, la deja pasar, pega la pelota en el jugador Germán Sosa, saque lateral, que va a favorecer el equipo local, lo va a hacer Puerta. Ahora un cambio en el equipo de Periquito López, se prepara el número 14, Luciano Altamirano. En 24 para 25, 24-30, la pelota por la banda derecha, la recupera y la pierde nuevamente el equipo trapichero, que está haciendo un press impresionante, tratando, lógicamente, de ir con sus muchachos hacia adelante, y va a ser en saque lateral, lo va a hacer Agustín Lucero. La pelota en el medio, la va perdiendo y la recupera el equipo de La Calera, viene el contragolpe, estaba en posición prohibida. El centro del Lautaro, José Pereira, en el equipo de camiseta negra, va a salir jugando desde el fondo el jugador del Trapiche cuando viene el cambio. El primer asistente, Marchán, anota el cambio.
0: Te doy una.
1: Dale.
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0: Estamos de vuelta, Sergio Héctor.
1: Perfecto, entró Luciano Altamirano con la 14, se retiró el número 6, Nicolás Villanueva, en el conjunto de Periquito López. Estamos en 25 minutos. 25 de etapa complementaria, estaría quedando 20 minutos para el cierre del partido, más lo que pueda Escudero dar de adicional. Va a venir el saque de fondo del arquero Luciano Rivero, pelota arriba, salta el defensor del equipo trapichero, la pelota en el círculo central, la tiene Pedraza, Pedraza que mete la pelota con pierna derecha para el número 11, Alan Soria, va peleando el centro delantero, pero no se deja amedrentar el número 3 del equipo trapichero, la pone atrás para el arquero, no la vaya a tocar con la mano, compadre, porque se le complica, la tiene Facundo Vivas Viva para Sosa. Sosa, siempre en el área del equipo trapichero, sale jugando con pelota al medio, Pedraza que se anticipa, se tira al piso, la pierde, la va recuperando, la va teniendo a Rodrigo Lucero, Rodrigo Lucero hacia atrás, juega nuevamente para la salida del defensor del equipo del Trapiche, mete el pelotazo largo de cabeza el número 2, Gustavo Barroso, va saliendo Rodrigo Lucero, círculo central, se pasa uno, se pasa dos, la tiene cerca Pedraza, Pedraza queda fuera de circulación, la va teniendo Lizarraga, es anticipado por Alvelo, queda en el suelo, le pegan en la pierna derecha, se queda, me parece que fue entre la pierna y el tobillo, ahí va a ser, todavía no lo llama Escudero a la paramédica. Fue en envión solamente que le tocó la pierna el hombre del trapiche porque fue a buscar el balón. Ya está todo bien. No le ha pasado absolutamente nada. Se acomoda la canidera, se acomoda la media. Va a seguir jugando 27-22, 27-23. Hay tiro libre. Ya lo hizo. Viene al corazón del área, salta, pasa de largo. El delantero del equipo de La Calera lo va teniendo el número 15 que toca con Germán Sosa. Germán Sosa por el sector derecho mete la pelota cortita para el sector derecho, córner, saque lateral que va a favorecer al equipo de Trapiche en ataque. Estamos en 27-48, Marcelo, tratando de buscar el equipo de Gatín Lottori, por lo menos en los últimos 17 minutos para terminar el partido, por lo menos el 2-1 que le permita por lo menos llevarse algo de cancha de La Calera. La pelota en lo alto, viene el 15, le pegó de cabeza, rechaza por el fondo. Saque de esquina que favorece al Trapiche. Tiro de esquina. Quinto tiro de esquina, sector derecho para el equipo rojo. Ahí le va a pegar. Oreja derecha, tiro de esquina. Varios hombres buscando el tributo. Salta el arquero con los puños. Rechaza, lo va teniendo el número 11, Rodrigo Lucero, que la va a colocar al área, viene el centro al área. Se pasan dos, se pasa de cabeza, atento, pasó de largo. El compañero del Deportivo Trapiche pasó de largo creyendo que venía su compañero atrás, pero no fue así. Viene en contragolpe, estaba en offside, no dice nada. Levanta la pelota, la va teniendo el número 15, Germán Sosa, de muy buena actuación el zurdo, lo desparramó por el suelo. Y el árbitro indica que hay tiro libre pasando círculo central de frente a la valla, ya le tiene... Y ya lo hizo el jugador Sosa, Lucero, Rodrigo Lucero, córner, córner. El córner para el número 15, el zurdo Germán Sosa, otro córner, otro tiro de esquina buscando el sexto tiro de esquina, Marcelo, para el equipo trapichero, atento con esta pelota. Viene el primer palo, pasa de largo, el cabezazo, se pasó de largo, se agarra la cabeza. Los delanteros que entraban a buscar ese excelente centro y todo quedó en la nada. En 29-30, 29-40 está ganando La Calera 2-0, pero el Trapiche le está golpeando a la puerta.
3: Te doy una.
1: Dale.
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3: Volvemos, Héctor.
1: Bueno, 30 minutos, 30-32, partido parado porque hay un hombre de Trapiche en el suelo. Está también un jugador de La Calera también en el suelo. Chocaron de la misma, el mismo juego, no fue con intención y bueno. Se ha frenado un poco la acción acá Marcelo, pero Trapiche que trata de ir con lo que tiene, con lo que trata de imponer lo que dice Luis Lepori, el Gatín, pero todavía no encuentra, no he tenido suerte, digamos, en las pelotas llovidas, en los centros, donde seguramente uno que llega a conectar en el área puede traer el peligro, por lo menos achicar el tanteador. Pero La Calera, como te decía, trata de hizo el cambio por el 6 y entró uno en reemplazo del 6, o sea, un defensor. Está jugando tranquilo porque va 2-0, entonces trata de jugar con la necesidad del equipo visitante. Y alguna contra le puede quedar para asustar un poco a la valla contraria.
3: Vendemos.
1: Dale, todavía sigue atendido el jugador de la calle.
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3: Volvemos a la calera.
1: Dale, dale.
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1: Volvemos a La Calera.
2: Dale, 32-46, Carlos Moreno está siendo asistido por la paramédica, la pelota en el círculo central, ya llegó el arquero, viene el contragolpe del equipo de La Calera, la va a buscar el número 9, pero se anticipa Facundo Vivas, la tiene el 1, todos metidos en el círculo central y, lógicamente, tratando de achicar la situación en el tanteador. La va teniendo por el sector izquierdo el jugador número 15 del conjunto trapichero, el zurdo recién ingresado Germán Sosa. La pelota que se pierde por el fondo, saque lateral lo va a hacer el número 4, Alvelo. La va teniendo el 10, casi se hace pasar de largo, una manito arriba del jugador de La Calera y del árbitro, no vio nada, quedó tendido el hombre del Deportivo Trapiche, viene atacando el equipo rojo por el costado derecho, la va teniendo Germán Sosa.
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1: Volvemos, Héctor, habíamos tenido un pequeño corte. Estamos, Héctor,
2: Dale, hermano querido, 34, 11 minutos más el adicional para este partido que sigue ganando el equipo de La Calera Fútbol Club 2-0. El árbitro da un bote el piso. Se va retirando el jugador con la número 11, Alan Soria. Y vemos el otro jugador que se retira. El número 10, el capitán. El autor de la segunda conquista también se retira del campo de juego. Ingresó Luciano Alcaraz y Jan Urquiza en el conjunto de Periquito López, que al cabo de 35 minutos de etapa complementaria sigue ganando 2-0. Se pasa de largo Facundo Vivas, saca la pelota el arquero del Deportivo Trapiche y va subiendo con todas las ganas, rojo que la pone para Rodrigo Lucero, recostado en la defensa porque está tratando de ubicar. La tiene Pedraza, Pedraza que encara y larga el ataque, la va teniendo por el costado derecho el jugador Alvelo, la mete larga, se interpone, la para con el pecho, jugado de central. El jugador número 11, Rodrigo Lucero, en el equipo trapichero, está fuera del campo de juego número 2. Ataque el Deportivo Trapiche, la pelota por el costado derecho, va a salir jugando con las manos el número 17, Lautaro Glusic. Glusic, va Glusic con las manos, va a hacer largo buscando el área, viene el centro, se anticipa a puerta, de cabeza baja la pelota, se pasa de largo y recupera el equipo en contragolpe, el equipo de La Calera, la va teniendo el 17, Jan Urquiza. Jan Urquiza que mete la pelota para Luciano Alcaraz, la pelota rebota en un hombre del equipo del Deportivo Trapiche, la pelota que se pierde por el costado, saque lateral, círculo central, en ataque del equipo totalmente vestido negro. La tiene Pedraza, Pedraza que la gana y la tiene para Córdoba para el número 9, atento que va Máximo, va Máximo. ¡Gol! De La Calera Fútbol Club, Máximo Alcaraz, el que había hecho el primero también hace el tercero. 37 minutos de la etapa complementaria y Máximo Alcaraz aprovechó una buena combinación con José Pereira. Estaba jugada la última línea del Trapiche, La Calera 3, el Trapiche 0.
1: Resultado entonces 3-0 en el partido. Gana La Calera al Trapiche.

0: Liche en la novena fecha de la Liga Sanluiseña de Fútbol.
1: Exacto, Marcelo, gana 3-0, pero bueno, es más oportunismo y lógicamente el equipo local aprovechó todo lo que tuvo y lo mandó a las mallas.
0: Contame cómo está Carlos Moreno, cómo está el 2, el capitán.
1: Ahí le voy a preguntar a la paramédica.
0: Para llevarle tranquilidad a la familia que está escuchando.
1: Bueno, ahí consulto cómo está el número 2, cómo se encuentra, ahí lo tengo cerquita, tiene una venda sobre en la rodilla derecha, después el golpe. Bien. Bueno, yo le voy a preguntar bien a la facultativa.
0: ¿Cómo Dale. Está?
1: Bien, un golpe. Sí, golpe de rodilla simplemente.
0: Bueno, le llevamos tranquilidad a la familia,
1: Totalmente,
0: sobre todo.
1: Totalmente. Es lo más adecuado.
0: Exacto.
1: Bueno, ya que era tener 38 minutos de la etapa complementaria, el triunfo entró el número 13 justamente en el equipo local, Mauro Alcaraz, y va a entrar el 15, Alex Paz.
0: Muy bien, le doy una, así anota usted, ¿le parece?
1: Bueno, sí, me parece.
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0: Volvemos, Héctor.
1: Perfecto, 39 minutos de la etapa complementaria, viene el centro al área, va atacando el equipo trapichero de cabeza, la va sacando puerta, la pelota para Pedraza, Pedraza que no llega, pero sí llega el jugador número 3 del trapiche, Agustín Lucero, pero para atrás, con la marca pegajosa de Pedraza que no se cansa, parece Iniesta, mirándolo así a ojo de buen cubero. La va teniendo Sosa, el número 5 del trapiche, le pone el cuerpo a las balas, trataba de sacar el número 17, Lautaro Lucic, y la pelota en infracción, va a salir jugando Pedraza, casaca número 8, que le deja a su compañero, deja que lo hago yo, dice el arquero, Luciano Rivero, 39 para 40, están las cosas 3-0, está perdiendo el equipo del Deportivo Trapiche, 3-0 con la Calera Fútbol Club. La va teniendo, la va tocando con total tranquilidad Mauro Alcaraz. Está en posición prohibida en el ataque, claro. Ahora se mandan 4 o 5 jugadores del equipo de Periquito López porque el equipo de Trapiche tiene que sí o sí tratar de salir a buscar por lo menos un gol que achique un poquito el tanteador. Pero se regala demasiado en el fondo. Va a salir jugando con las manos el arquero. Si un poquito de tiempo, Luciano Rivero va a salir al arquero de la Calera. Le pega con pierna derecha, pelota arriba, salta el número 4 rojo, saque lateral, en ataque para el equipo de la Calera. Una paz total, le dio una tranquilidad, el viento ni, el sol pega, pero no tan fuerte, lindo. Viene el centro de 3 dedos, trataba de sacar el número 17, la pelota atrás, atento al arquero que se hace un nudo. Se hace un nudo, la pierde, atento, con las manos, posición adelantada, se salvó, se quiso hacer una jugada, quedó solito el arquero del Deportivo Trapiche Vivas y casi se convierte en el cuarto gol del equipo de la Calera, va el número 16, ataca Luciano Benenati, pierna derecha, tiró, la pelota que se pierde por el costado, gol del Deportivo Trapiche, la pelota por el sector izquierdo a los 41-29, zurdazo, ya vamos a ver el delantero porque justo en esta posición estaba medio taponado, un pelotazo cruzado, banda izquierda, 4-1 por el Deportivo Trapiche, sigue atacando el equipo de Lepo, nivel 3, estamos en 42, casi 42, 3-1 gana la Calera, descontó el Trapiche, Marcelo.
0: Mire, ahí está, el grito de gol de la gente, listo, ahí está, entonces 3-1. Bueno, pero lamentablemente el tiempo es tirano, el tiempo es cortito.
1: Totalmente, más lo que pueda adicionar el árbitro, pero bueno, la tiene puertas de cabeza, rechaza, le pone la patita en 16, en 1-16 Luciano Alcaraz. A Sosa va arriba el número 17 del Trapiche, ataca, pero la tiene Pedraza, el círculo central, la va teniendo el equipo, el número 17, está en posición adelantada, hablamos de Gian Urquiza, va a salir jugando el equipo del Trapiche, ya lo hizo Rodrigo Lucero, Lucero para Agustín Lucero, viene en centro, el corazón del área, salta el arquero, lo cargan, infracción, dice Escudero, va a chequear si el arquero está bien, saltó propiamente, quedó en el suelo, va a ser asistido, Marcelo, te pido una.
0: Vendemos.
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0: Héctor, volvemos.
1: Dale, centro de Pedraza, la mate con el pecho, le quedó a Pedraza de vuelta, le quedó a Urquiza. Rechaza la última línea del Deportivo Trapiche, la va teniendo Sosa, Sosa que la pierde, círculo central, el pelotazo nuevamente para el número 13 del conjunto local, hablamos de Mauro Alcaraz, la pelota al medio la va teniendo Mauro Alcaraz, que lo tenía cortita, la pelota para el sector izquierdo, Luciano Alcaraz, va la última línea, la marca del número 3, Agustín Lucero, la pelota se va al tiro de esquina sector izquierdo, que va a favorecer al equipo local. En 44-23, Marcelo, va a venir el tiro de esquina. Lo va a servir con pierna derecha. Viene el centro, se pasa el arquero con los puños. Estaba teniendo el número 15, Germán Sosa, en el equipo trapichero, el zurdo. Chamaca entre dos, hace pegar la pelota de Profeso en las piernas del jugador número 13, Mauro Alcaraz, que lateral. En ataque que favorece el equipo trapichero. Nuevamente se pierde el balón, saque lateral también en ataque nuevamente para el Trapiche, que busca denodadamente por lo menos achicar el tanteador, 3-1. Saque lateral que lo va a tener Agustín Lucero. La pelota con pierna derecha, Agustín Lucero, que se amaca, sector derecho. La defensa del jugador número 16, Luciano Alcaraz. Va a llegar el número 15, sector derecho, engancha el zurdo, mete la pelota al corazón del área, salta. La peinó al balón el jugador del Trapiche. En vez de impactar con su frente hacia el arco, se pierde por el costado. Buena incursión en 45-40 del segundo tiempo. Las cosas están 3-1.
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0: Volvemos, Héctor.
1: Perfecto, 46-07, la pelota en posición del equipo trapichero, pero la pierde. La recupera el número 7 del conjunto de La Calera. Mete el pelotazo largo para la subida de Luciano Alcaraz. No le puede ganar al número 3, Agustín Lucero. Sigue Agustín Lucero, Alcaraz por atrás. Le mete la pelota con pierna derecha, el cabezazo, el número 15. Queda en el suelo, recupera el trapiche, pero en salida. Con pelota al pie para el equipo de Gatín Lepori, ya lo hace cortito, rápido, la va teniendo Sosa, el número 5, mete el pelotazo, se interpone Pedraza, Pedraza que pone el balón al círculo central, la va midiendo y va saliendo rápido el jugador del Trapiche, el de La Calera, el número 17, Gian Urquiza, a las manos del arquero del Trapiche, que sigue, ataque número 15, ataque Germán Sosa recostado por la banda derecha, la pelota se la rechaza el 16, Luciano Alcaraz, el pelotazo nuevamente va y viene, en poder de nuevamente de Agustín Lucero, mete la pelota al corazón del área, el arquero que se hace un ovillo, el arquero Luciano Rivero. Estamos en 47-18, 47-19. Siguen las cosas 3-1 para el Deportivo La Calera. Frente al Deportivo Trapiche, está ganando el equipo local 3-1. Va a sacar el saque lateral Pedraza. Quería combinar con el número 13 Mauro Alcaraz, no, pero prefiere jugar arriba, adelante, con su centro delantero. La pelota recuperada nuevamente por el equipo de La Calera. Se interpone de cabeza el número 17, Deportivo Trapiche, Lautaro Lucic. La pelota recuperada nuevamente por La Calera. La va teniendo el 7, el autor de dos goles, Máximo Alcaraz, jugando ahora por la banda izquierda. La pelota al medio, la va recuperando el equipo del Trapiche, que va buscando imperiosamente, por lo menos, meter otro golcito más. El número 18, que para la pelota, la va teniendo Germán Sosa por la banda derecha. Lo hacen arrastrar la pierna al número 13 del conjunto local, Mauro Alcaraz. Tiro libre con pierna izquierda. Y esto tiene que venir con veneno. Vamos a ver. Se limpia un poco la zona. Te digo, Marcia, que tengo el sol de frente mar. Pero hago visera con mi mano y puedo tener un poquito de sombra para vislumbrar dónde va el balón o quién lo puede impactar. Va a venir el centro de Germán Sosa. Varios hombres buscando el tributo. Viene el primer palo. Se le fue por detrás del arco. Perdí una gran oportunidad, por lo menos, de achicar un poco el tanteador. 48 para 49, Marcelo. Siguen las cosas 3-1.
0: Vendemos.
1: Dale.
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0: Volvemos, Héctor.
1: Perfecto, 49-28. Siguen las cosas, hay córner. Tiro libre de esquina. Lo va a hacer el número 15, Germán Sosa, para el equipo de Trapiche. Atento con esto. Puede achicar en esta jugada. Se acerca Sosa. Toca con Sosa. Atento, vértice del área. Le pegó Sosa. Rebota en la humanidad un hombre de La Calera y sale en contragolpe. La tiene el 17. Hay varios hombres. Pedraza, Pedraza, que la pone cortita para el número 7. El autor de dos de los tantos. Le pegó derecha. ¡Qué arquero del Trapiche! Se arquea en el aire. Le amortigua y el árbitro indica final. Final del partido. El triunfo para el equipo local. La Calera 3, Deportivo Trapiche 1.
0: Ha perdido el Trapiche, Héctor. Trabajamos con tranquilidad. Creo que la palabra de los técnicos nos alcanza. López debe estar contento y el Gatín, obviamente, amargado por el resultado, seguramente. Vendemos y te posicionas, ¿te parece?
1: Dale, dale.
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0: Ha perdido el Trapiche entonces en La Calera por 3-1.
1: Bueno, ya estamos. Ahora vamos a buscar la palabra de los técnicos para que, bueno, nos cuenten un poquito. Aquí estamos con Periquito López. Bueno, le vamos a preguntar. Bueno, Periquito, muy buenas tardes. Bueno, felicitaciones por el triunfo. ¿Cómo analizás este triunfo de tu equipo?
4: Primero, gracias, ¿no? Habíamos trabajado en la semana de jugar así, de ser intensos y poder atacar a los espacios que podían dejar ellos. Nada. Por suerte se nos dio un buen triunfo, más de local. Creo que hicimos un buen partido en todas las líneas. Todos trabajaron muy bien, ahora a festejar y estar tranquilo y trabajar la semana de otra manera.
1: Muy buen trabajo el número 7, que fue el autor del primer tanto y del tercero. Creo que un jugador inquieto, rápido y muy vivo.
4: Sí, como te dije, habíamos visto que podíamos por ahí lastimar por ese sector. Necesitamos a alguien bien rápido en ese sector, que tenga mucha movilidad, quite y nada. Usted vio que la movilidad que tiene, se le dieron los goles y nada, seguiremos trabajando, siempre encontrando el funcionamiento para los partidos que vienen.
5: Bueno, muchísimas gracias, Perico, querido.
4: Gracias a usted.
5: Muy bien. La voz del técnico Marcelo del equipo local, el ganador, que bueno, lógicamente apostó con ese número 7 que fue carta fundamental para ese partido.
0: Y que le salió lo trabajado en la semana y que, bueno, lo que se practicó se pudo dar en el verde césped, y a veces lo que practica no sale y a veces sale, ¿no? Son circunstancias.
5: Bueno, acá tenemos cerquita al Gatín Lepori. Bien. Para consultarle un poquito en dos palabras. Gatín, para la radio del Municipio de Trapiche, dos palabras para este partido. Bueno, no se pudo dar, pero se luchó durante los 90 minutos.
6: Sí, yo creo que hicimos todo como para llevarnos algo de acá. Ellos después hicieron un segundo gol muy bueno. Yo creo que ahí lo sentimos. Y después, bueno, hicimos todo lo posible como para descontar. Ya jugaba el ataque, hacen el tercer gol, después descontamos, pero creo que en líneas generales el triunfo de ellos fue justo. Nosotros nos costó encontrar el partido, entrar en partido, y bueno, nos vamos con las manos vacías, pero con la tranquilidad de que todos los jugadores que entraron dejaron todo, y bueno, ahora hay que empezar a entrenar el martes y a preparar el próximo partido de local con Novalí, que yo creo que va a ser un gran partido.
5: Exactamente, aparte un gran partido, un clave para no soltar esos cuatro primeros puestos de la tabla.
6: No, eso es fundamental. Así que bueno, vamos a tener una semana como para prepararnos. Creo que estamos todavía en competencia, faltan varias fechas. Y bueno, este ha sido un tropezón que creo que tenemos la... A ver cómo te puedo decir, creo que tenemos que tener la valentía futbolística para salir adelante y bueno, seguir peleando por los primeros puestos.
5: ¿Carlos Moreno quedó bien o fue un golpe en la rodilla simplemente?
6: No, sí, un golpe en la rodilla, bueno, esperemos que esté bien y bueno, recuperar los soldados que tenemos lesionados, como Juan Alacia, ya nos vuelve Nico Galván y bueno, vamos recuperando soldados y bueno, y ojalá que lo de Carlito no sea nada.
5: Bueno, abrazo grande, maestro. No,
6: gracias a usted y un saludo a la gente.
5: Muy bien.
0: Ahí está, Héctor, sí. Se cortó. Te estábamos escuchando la palabra del Gatín. Algo se cortó. La llamada sigue en curso, pero hay algo que se cortó. Vendemos y vemos cómo seguimos. A ver, dame una, dale.
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0: Héctor, te tengo.
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0: Hablando de extrañar, yo creo que extrañó a Juan Alacia el Trapiche. Creo. Me parece a mí, hablando de extrañar, Héctor, que ¿sí? Lo extrañó a Juan Alacia hoy,
5: Sí, tal cual. Yo creo que... Bueno, aparte el tema del primer gol del 7 de ellos, es como que tampoco, como decía Gatín, no es que no le encontraron la vuelta, sino que no se pudieron adaptar tan rápido después de haber terminado el primer tiempo. Y creo que los cambios estuvieron bien, pero ellos aprovecharon, como yo te dije, en un tramo del partido jugaron de contragolpe, aprovecharon la posibilidad que tenían, venían un un partido, un gol arriba, después el segundo, y ahí es como que no es que se desmoronó el equipo del Trapiche, sino que también hay que tampoco desesperarse y dejar la puerta abierta para que te sigan convirtiendo.
0: Claro, claro, claro, sí. Y sabés qué pasa también, Héctor, de que vos sabés que algo que no te pregunté, las dimensiones de la cancha, ¿son normales, un poquito más chica?
5: No, son normales, parece la cancha de la EFI Junior.
0: Ah, bien, bien, bien.
5: Es linda. Estoy justamente dentro del campo. Ajá. No, espectacular, ¿no? Es una cosa hermosa. Sí. La verdad que...
0: Te consultaba. Porque por ahí viste canchas chicas y se complica, porque se amontonan mal los jugadores. Bueno, está bien.
5: Parecida también a la de Defensores de Potrero, que a simple vista se ve más chica, pero no, muy bien. Bueno, re bonita la cancha. La verdad que no puedes decir que jugaste mal, porque realmente es un billar.
0: Héctor, ¿con qué te quedás?
5: Con la sensación de que el equipo dio todo, no escatimó nada el equipo del Trapiche, no encontró quizás por ahí la suerte de poder empatar en los primeros 45 minutos, lo que le daría un poquito más de tranquilidad al equipo de Gatín Lepori, y obviamente el jugador que convirtió dos tantos esta tarde, el número 7 del equipo de La Calera, es lo que apostó, lo que dijo Periquito López. Un jugador chiquito, bajito, rápido, vivo, que siempre estuvo a la espalda de los últimos hombres de la defensa de La Calera, que, obvio, jugaban con la desesperación de tirar el offside o irse para a ver si en la mitad de cancha podían hacer un poquito más, pero en el medio del equipo de La Calera estaba Pedraza, el 8, muy inteligente, es el más veterano, pero no te imaginas, camina, vuela por la cancha, es una cosa de loco. Pero muy tranquilo, muy paciente, muy sabe realmente el puesto. Y bueno, la contención la tuvo y encontraron los goles. Y bueno, cuando encontraron los goles, la situación cambia. Y el equipo de Trapiche no se desesperó, buscó Lizarraga, es el autor del tanto del equipo a los 41 minutos de la etapa complementaria, que le da el gol, el 3-1 al equipo de... Porque en un principio parecía que la pelota se había ido por un costado, pero no, se fue, pegó en el parante y se metió adentro del bal. Está siendo asistido José Rojo, ya vamos a preguntar a la paramédica en qué situación se encuentra, está todo bien aparentemente.
0: Gracias, acercate, maestro. Si querés acercate y nos sacamos las dudas y le damos tranquilidad también en la familia.
5: Dale, bien.
0: A ver qué dice.
5: Dale, le voy a preguntar.
0: A ver qué te dice la paramédica, entonces sí, ya sí, sí. Le damos tranquilidad a la familia de Rojo.
5: Sí. Bueno, lo están evaluando, así que...
0: Ya sabemos que Carlitos, el capitán, está bien, es un golpe en la rodilla.
5: Un golpe en la rodilla derecha, sí.
0: Que esperamos que llegue bien al partido que viene. Y ahora lo están atendiendo a Rojo, que nos vamos a sacar la duda que lo que es.
5: Sí, está sentadito, tranqui. Ahí vamos a consultar porque no, aparentemente no sería nada grave, nada complicado, pero bueno, vamos a esperar un poquito y...
0: Espera, yo te doy una, doy una y esperamos, ¿te parece?
5: Dale, ningún problema, Marce.
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0: Ahí estamos, Héctor, entonces, para volver a saber qué le pasó a Rojo, nada más.
5: Bueno, Marce, acá me acaban de decir que no, que solamente la presión del partido, un poquito un problemita de presión de su cuerpo y el estrés del partido, pero nada más, ya está muy controlado, bien. Está todo bien.
0: Bueno,
5: le van a dar algo dulce como para que levante un poquito y ya con eso estamos
0: todo bien. Bueno, sí, aparte de ser chusmas, queremos, no, es para llevar tranquilidad a la familia, nada más.
1: Obviamente, ¿eh? Sí.
0: Porque si no, ¿sabés qué pasa? Que la familia queda preocupada, de acá que claro. El rojo agarra el teléfono en el vestuario, le conteste a su familia, nosotros hacemos ese trabajo claro. Y lo dejamos tranquilos a todos. ¿Eh?
1: No, genial, sí, la verdad es que es lo más interesante y aparte la mayor tranquilidad.
0: Exactamente.
1: Y aparte, como dijo el gatín, tratando de que los soldados estén dispuestos para el partido trascendental que va a ser el próximo fin de semana en condición de local con el equipo, uno de los equipos más que juega y que está mejor posicionado en la tabla de posiciones, así que
0: tal cual.
1: Yo creo que no estaría nada mal que le gane y bueno, que así que se quede dentro de los cuatro primeros de la tabla.
0: Mira, hablando de matemáticas y no hablando claro. De pasión ni hablando de fútbol ni futurología, claro. Hablando de matemática. Si Trapiche gana el fin de semana que viene, acá no ha pasado nada. ¿Por qué?
1: Claro,
0: porque se sigue manteniendo una diferencia de 3 puntos y no de 6.
1: Exactamente, tal cual.
0: ¿Eh?
1: Claro.
0: Entonces,
1: no es lo mismo tener un espacio de 3 que de 6.
0: Claro, claro. Por eso digo,
1: obviamente.
0: La importancia es claro. En la visita del puntero el próximo fin de semana ganar para que no se amplíe esa brecha, claro. Nada más.
1: Exactamente, Marce, tal cual.
0: ¿Eh?
1: Bueno, acá tengo un amigo, Eduardo, que fuimos al mismo colegio, él lo puede poner de 9, él juega al vole,
0: sí.
1: El maestro. Sí.
0: Eduardo.
1: Un viejo trotamundo de los caminos de Argentina.
0: Mirá, bueno.
1: Nos volvimos a encontrar después de mucho tiempo.
0: Él, en la calera, mirá vos.
1: En la calera.
0: Mirá vos cómo es la vida, ¿no?
1: Sí, y un día viajamos a Buenos Aires sin querer.
0: Ah, juntos.
1: De pura casualidad. Sí.
0: Y ahora te encontrás ahí, la casualidad.
1: Exacto.
0: De la vida, ¿viste?
1: Sí, sí.
0: Che. Héctor, bueno, vamos cerrando. Te cuento que Juventud en 88 minutos sigue perdiendo 1-0 con Atenas de Río Cuarto de local. Que Argentino Junior en 15 minutos del primer tiempo le está ganando 1-0 Belgrano. Que 0-0 empata su partido. Tanto Huracán. ¿Sí? ¿Me escuchabas?
1: ¿Quién metió el gol de Argentinos?
0: Ahí le digo, señor, ya le confirmo.
1: Muy bien.
0: Porque me había venido para abajo, ¿vio? Jainikoski.
1: Jainikoski, sí. El morochito.
0: Exactamente. Sí. Va ganando Argentina 1-0. Por el momento es el rival que tiene el River. Y después,
1: claro.
0: Bueno, lo triste es que perdió el Trapiche y que va perdiendo Juventud y que lo más importante ahora es que regresen bien y se baraje y se da de vuelta. Esto es fútbol.
1: Totalmente.
0: Hay 3 resultados posibles y hoy uno de esos resultados posibles le tocó al Trapiche. Y listo.
1: Exactamente.
0: Es así nada más.
1: Disculpe.
0: Amigo querido, feliz regreso, pásela bien, el saludo ahí, espero que me lo hayan atendido bien, las chicas de la subcomisión, que permanentemente
1: están Lorenzetti
0: trabajando.
1: Lorenzetti también, todo tranquilo, ningún problema.
0: Para los chicos y demás. Y bueno, y lo esperamos el fin de semana que viene, si quiere venir a visitarnos, usted se viene, no tiene problema.
1: Pero cómo no, ningún problema.
0: ¿Sabe? Lo esperamos.
1: Perfecto.
0: Héctor, bueno, querido, bueno. ¿Algo más para agregar desde ahí?
1: No, solamente que ya los chicos están regresando al colectivo, ya están los chicos de reserva al fondo y bueno, estamos esperando a los compañeros de la primera y ya para regresar a nuestros hogares.
0: Y un dato no menor, en 9 fechas, que es la fecha 9 esta, el Trapiche ha convertido 19 goles. Si haces la cuenta,
1: muy buen margen de goles.
0: Exactamente, digo, claro. ¿No? Digo. Algo bueno se está haciendo. Veremos qué pasa el próximo fin de semana.
1: Vale, ok.
0: Héctor, gracias por todo. Un abrazo grande desde aquí de la 95.5 FM del Trapiche.
1: Gracias, saludos a la gente de FM de la 95.5 del Trapiche. Y bueno, un saludo para todos. Nos volvemos a reencontrar nuevamente cuando el fútbol nos vuelva a convocar.
0: Chao, Héctor, gracias.
1: Chao,
0: allí
1: hermano.
0: Está la palabra del señor Héctor Orozco, que nos trajo todo lo que acontece en el partido que la Calera le ganó al Trapiche por 3-1. Lizarraga, el autor del gol para el Trapiche, en 2 oportunidades Alcaraz y en 1 Ledesma, los 3 goles de la Calera. Veremos qué pasa el próximo fin de semana. Se recibe el puntero en casa y esa es otra historia y tenemos tela para cortar en la semana para que lo analicemos. Esto ha sido todo. Mi nombre es Marcelo Jofré, junto a Héctor Orozco, desde la Calera. Les trajimos lo que pasaba en esta 9ª fecha con el partido del Rojo Trapichero de visitante que cayó frente a La Calera por 3-1, sigue cuarto en la tabla de posiciones de la Liga Sanluiseña de Fútbol. Y nos reencontramos la próxima fecha, cuando el rojo trapichero juegue de visitante, siguiendo la campaña del Diablo. Señoras, señores, muy buenas tardes, que tengan excelente final de fin de semana. Nos reencontramos, si Dios quiere, mañana. Un gran abrazo para todos.
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